0: La noche, con un minuto.
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Hola, hola, ¿qué tal, amigas? ¿Qué tal, amigos? Qué gusto saludarle, ¿eh? Qué gusto de volver a estar una vez más, tomadito de la mano junto a ustedes, para iniciar esta nueva aventura. Este caminar por las ondas sonoras de la red de emisoras RTL hasta la hora 0:12 de la noche, llevándole el pleno romanticismo a lo que usted indiscutiblemente está esperando. Esta cita en particular, especial de cada noche de domingo o cada 7 días por la noche de domingo. Contentísimo de poder estar junto a ustedes. Vamos a trabajar gustosamente para todos, todas y todos, digo, en la dirección del programa y sincronización técnica, mi hijo Nilmiño Rodríguez, hijo de mi corazón. Bienvenido a esta bonita aventura con papá. Y por acá en el micrófono, por cierto, su amigo desde mi querida localidad del Maitén, Raúl Miño Rocco. No se vaya, quédese con nosotros. Mire, les queremos ofrecer estas canciones.

qué linda canción, ¿no? Ya no saben cuánto recuerdo me trae. Cuando partió, cuando por primera vez estuvo al aire Anochecer Romántico en una radio grande y de verdad, junto a Benedicto Naranjo, quien en esa oportunidad fue mi radio controlador, partimos con esa canción. Hace hartos años. 30 años, señores. Recuerden que el programa estuvo interrumpido en un tiempo y ahora en noviembre, si estamos vivos, estaremos celebrando nuestro aniversario número 28, ininterrumpido. Leandro y Leonardo, piensa en mí. Bueno, quiero saludarles con mucho cariño en esta jornada de domingo 4, 4 de octubre de 2026. Saludos para Francisco, que hoy está de onomástico. Para todos los Panchitos, para Panchito de Rauquén, entre otros. Para don Ricardo Francisco Valdivia Vergara. Este señor, a contar de hoy, es un gentil auspiciador de Anochecer Romántico. Es un tremendo corredor de propiedades. Le vamos a contar algo más sobre él en un ratito, pero el mejor, indiscutiblemente. O sea, a toda prueba. Abrazo, don Ricardo. Felicidades en este día. Mire, el día que está debutando con nosotros, el día de su onomástico. Esperamos que lo pase bien, que lo siga pasando bien y que se quede por mucho y por muy largo tiempo junto a nosotros. Señores, ¿qué más puedo agregar? Ya lo decía, domingo 4. El tiempo un tanto lindo por un lado, pero se anuncian precipitaciones a contar de pronto, además, así que, pucha, no sé, hace falta el verano, dirán algunos. Bueno, estando aún en primavera. Bien, para las regalonas que siempre están en la sintonía, yo quiero enviarles un trocito de nuestro corazón, del corazón de Anochecer Romántico, a María, a Miriam, a Josefina y también a Inés. Este ramillete de flores nos sintoniza acá en el sector de Rauquén, en Curicó. Les saluda a su amiga Pilar. Oye, tiene muy buen gusto musical, ¿eh? Nos han pedido en esta oportunidad a la gran Ana Gabriel.

¿Qué le pareció? Una mexicana que canta lindo, ¿eh? Sí, pues Ana Gabriel, como para sentarse un ratito o continuar con las actividades que a lo mejor usted está desarrollando, en la voz de Ana Gabriel ahí con una y otra canción. Tiene tremendas interpretaciones. Amigos, simplemente amigos. Bien, para las regalonas, ya lo decía, de Rauquén. Saludos para Raúl Francisco Miño Rocco, ese soy yo. Saludos míos, yo mismo me saludo porque es así. Las políticas de la vida, señores, los golpes de la vida, las decepciones de la vida y tanto más hacen que muchas veces uno se salude solo. O hacen que uno solo se diga que me vaya bien. Frase cliché de Raúl Miño, ¿eh? Y que causa risas en mucha gente, pero que no conocen el fondo de las situaciones. Se ríen. Este es un loco, claro que sí. Ojalá todos los locos fueran como yo. Las buenas vibras hay que despertarlas, pues. Entonces yo parto hoy día temprano. Feliz día, Raulito, y abracé al Tomás. Y ahora me saludó mi hijo. ¡Qué mejor! Así que estoy de onomástico, feliz. Espero que la dirección y gerencia de la radio me permita irnos más tempranito. Lo cierto, también espero acá los regalos. Y tantas cosas. Un abrazo, yo creo que es fundamental. Por ahora me quedo con el abrazo de Neil, mi hijo amado, mi compañero de labores, mi partner, mi director, pues. El que pone orden acá en el programa el domingo en la noche. Estamos, hijo lindo, pasado 20 minutos de la hora 21:09 de la noche. Entre lilas y rosas, la siguiente canción. Nos la solicitó Panchito de Rauquén, que está de onomástico, y me dijo, bueno, aparte que me dijo cosas muy lindas, dice, saludo para mi mamá. Qué noble esto, ¿eh? Qué noble es esto. Para mamá Silvia, entonces, Gutiérrez. Señora Silvia, abrazo para usted de parte de su regalón. Mire, él nos solicitó esta linda canción.

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Ojalá Dios me dé 30 años más para poder sentir ese aplauso de ustedes. Que algunas veces los cómicos dicen que el aplauso es el alimento del hombre o del artista. Pero la verdad es que ustedes se han pasado, los quiero mucho y estarán siempre en mi corazón. Muchas gracias.

Ahí estaba José Augusto, mujer. Abrazos y saludos para ustedes que nos sintonizan en distintos puntos de la región, de la zona centro-sur de Chile. 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
1: Son las 9 de la noche, con 34 minutos.
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El amor, pues, un efecto tan particular y brillante que nos convoca cada noche de domingo. Estamos con 39 minutos pasado las 21 horas, 9 de la noche. Eso es en castellano, por si acaso. Bien, tengo saludos cariñosos. Mire, y yo tengo por acá un saludo muy tiernito de parte de Estelita, Estelita Piña, una linda persona. No sé si decirle abuelita, pero es una persona mayor, muy tierna. Saludos para la querida Estelita. Hoy día está un poquito mejor de salud, me han comentado desde el seno de su familia. Pero Estelita quiere saludar a uno de los suyos, a un regalón, a su hijo regalón. Mire, aunque se enojen las hermanas. Para Francisco Tomás Romero, saludos para usted, estimado don Francisco Tomás, con ocasión del día de su onomástico. Qué más lindo recibir este regalo, de parte de mamá. ¿Quién se lo quisiera? Abrazos a Francisco Tomás con ocasión de este día tan lindo. Esperamos que lo esté pasando muy bien y continúe en la misma senda, que sea un día hermoso de todo corazón. Este abrazo desde esta humilde tribuna, como lo es Anochecer Romántico. Es un destacadísimo empresario de la región de O'Higgins. Así que abrazos para usted. Esperamos que esté muy, pero muy bien. Estimado don Francisco Tomás, le quedamos debiendo a usted el regalo musical. Sí, porque se lo vamos a regalar ahora a la mamá, pues. Sí, pues a Estelita. Miren, esta canción es para ustedes, bueno, para todos ustedes. Disfrútenla.

Ahí estaba esa lindísima canción entonces para quien está de onomástico el día de hoy, ¿eh? Para don Francisco Tomás. Son varios los saludos que tenemos a esta hora de la noche en nuestra mesa de trabajo, ¿eh? Para Gloria, que nos sintoniza en la hermosa localidad de El Parrón, esto pertenece a la linda comuna de Rauco, así que abrazos para usted, señora Gloria. Siéntase saludada de parte de su programa de regalona, ¿eh? Su programa predilecto. Abrazos. Gracias por los conceptuosos conceptos de anochecer romántico. Para Emilio, este querido amigo nos sintoniza en la localidad de Chiquenlemu, esto es al oriente, acá en la comuna de Curicó. Abrazos, don Emilio. Saludos para usted. Y también tengo un saludo con mucho afecto, ¿eh? Con cordialidad, con mucho aprecio para el periodista Benjamín Gerbich. Benjamín, un joven, ¿eh? Promisorio en su carrera, en su linda carrera. Tuve la suerte de conocerle, compartir bastante con él. Todo un caballero, Benjamín. Todo un caballero, le tengo mucho aprecio. Tuve la suerte de compartir estas cosas con él, pero más de las cosas profesionales o laborales, que me saludaba y siempre yo le daba un abracito. Y eso me gustaba. Estoy frente a un joven que le tengo aprecio. Así que, querido Benja, siempre en mi corazón y mis mejores recuerdos. Siempre a sus órdenes, con mucha humildad. Don Benja se le va a echar mucho de menos. Él cumplió su práctica profesional y bueno, ya pronto tendrá su titulación como corresponde y vendrá al mundo laboral. No dudo que será un gran periodista, un gran empresario, exitoso. Se nota, a veces uno mira a los jóvenes en la mirada, sus actitudes o formas de actuar y se da cuenta de tantas cosas. Tengo entendido que nos sintoniza en su casa, pues en la comodidad de su casa junto a mamá Pilar. Estimada Pilar, abrazo para usted y para don Cristian, ¿eh? Saludos, señores, abrazos para ustedes. Nos pidió el gran Luis Miguel, con todo el cariño del mundo, pues querido Benja, ahí está su artista favorito.

Estamos a 9 minutos de la hora 22:10 de la noche, compartiendo la esencia plena del romanticismo a través de la red de emisoras RTL. Qué rico poder estar junto a ustedes, ¿ah? Como cada noche de domingo. Tendremos un concurso esta noche, señores. Sí, premios, regalos. Le vamos a regalonear, así que atento, porque en un par de minutos, pasadito la hora 22, vamos a lanzar este concurso. Fácil. No vamos a complicar a nadie. Nuestra política de hacer radio es con respeto. Fíjense, nunca respondo el teléfono. Quiero que se note aquello. Hay una persona acá encargada especialmente para responder el teléfono. Si hacemos un concurso, le vamos a pedir su nombre y apellido y nada más que eso. Jamás le vamos a pedir su dirección, su población, el número de la casa o del pasaje. No, señores. No, porque no, nomás. No es el estilo del programa, nunca lo ha sido. Sí, su nombre y apellido. Si en algún momento usted resulta ser el ganador, sí le vamos a pedir algunos datos, pero es para la entrega del premio. No sé si se entiende. Le vamos a pedir claramente su segundo nombre, su segundo apellido, le vamos a pedir también un número de contacto. Y al momento en que usted retire el premio, tiene que mostrar su cédula de identidad. No a mí, tampoco entrego el premio. Ya lo entregan un auspiciador, don Ricardo. En este caso, don Ricardo de Rosical, de Propiedades Rosical Curigo. Don Ricardo Valdivia, ¿les parece? Lanzamos ese concurso en un par de minutos. Bien. Ay, señor, ojalá sean luego las 12 de la noche, para descansar. Para Río Claro, hermosa comuna de la región del Maule, para el Río Claro, saludos para ustedes. Para don Gerardo, que nos está sintonizando allí, fiel auditor del espacio. Y también para la hermosa localidad de Tutuquén, en toda su extensión acá en la comuna de Curicó, donde nos escucha habitualmente don Eduardo Antonio. Se pusieron de acuerdo estos chiquillos, con una bonita canción que nos la trae a esta hora de la noche. Los Temerarios.

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2: La señal horaria en RTL.
3: Son las 9 de la noche, con 58 minutos.
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Ahí estaba la voz de Luis Miguel, Te Extraño. Con un saludo muy cariñoso a Paramané, ella nos sintoniza en Paredones habitualmente. Y está de cumpleaños esta amiga, así que desde el seno de Anochecer Romántico, abrazos para usted, felicidades hoy y siempre, obviamente que cumpla muchos años más. Gracias por estar, por ser nuestra auditora. Saludo entonces para Mané de Paredones, sexta región, región de O'Higgins, más bien. Bueno, amigas, amigos, queremos regalonearles esta noche, ya lo adelantábamos, gentileza de propiedades Rosical Curicó, en la figura de don Ricardo Valdivia Vergara. Tenemos algo lindo, yo creo que es un gesto bien especial que se ajusta al romanticismo, ¿sí? ¿Cuántas veces habrá compartido junto a su pareja usted un cafecito? ¿Una canción bonita? ¿O un trago rico, suave, acorde a las circunstancias? Bueno, tenemos un licor en esta noche. ¿Tiene la posibilidad usted de ganárselo? No vamos a hacer preguntas, vamos a hacer un concurso fácil. Usted tiene que llamar a los teléfonos de red fija de la radio. Tenemos una persona encargada de la recepción de sus llamados telefónicos y solo dice que quiere inscribirse por el concurso. Le vamos a anotar gustosamente. Ya sobre las 11 de la noche con 30 minutos haremos el sorteo. ¿Les parece? Le vamos a pedir a alguien que nos llame del 1 al etcétera, dependiendo de las personas que se hayan inscrito. No mayores preguntas, pero sí, el regaloneo está, yo creo que amerita, ¿eh? Imagínese un trago delicado, un trago de calidad, que lo pueda compartir de vez en cuando con esa persona tan importante en su vida. Creemos que es muy meritorio aquello y, por cierto, agradecemos a Propiedades Rosical Curicó que tiene esta gentileza de su parte hacia ustedes, nuestras y nuestros queridos auditores. Comenzó a sonar el teléfono, señores. Ya, solo hasta las 11:30, minutos antes vamos a parar este concurso. Fácil, porque una vez que tengamos el ganador o ganadora, le estaremos comunicando como corresponde a don Ricardo, nombre, apellido, y al momento en que usted retire su premio, el señor le va a solicitar su carnet de identidad. Es por una medida, ¿no es cierto?, lógica frente a estos casos. No lo vamos a complicar en absoluto. Queremos que se lleve un lindo recuerdo de Anochecer Romántico, y especialmente de esta tremenda empresa curicana, Propiedades Rosical Curicó. Muchas gracias por esta gentileza. Le quiero reiterar el teléfono, alguien estaba consultando. 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

Qué linda canción, pues, La Oreja de Van Gogh. Ahí estaba Amaia Montero, tremenda artista, admirable. La canción más linda del mundo. Te voy a escribir la canción más bonita del mundo. Qué letra, señores. Solo en Anochecer Romántico, ¿verdad? Bueno, gracias a quienes están llamando. Se está volviendo un poquito loquito por acá el teléfono por este concurso bien particular. Un licor fino, un licor de calidad para usted. Solo participe, nada más que aquello. No vamos a incurrir en preguntas ni mucho menos incómodas. Somos respetuosos en esa materia. Si usted gana, se lo haremos saber. Se contacta con nuestro auspiciador, que es Propiedades Rosical Curicó, y se acuerda el momento de la entrega, tan fácil como aquello. Tiene que permitirnos una fotito, sí, pues, ¿no? Queremos ser pues transparente con este tipo de concursos. Saludamos a Propiedades Rosical Curicó a través de su corredor de propiedades, el mejor, indiscutiblemente. 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Contáctele, puede desde ya comenzar a llamarle. Bien, abrazos para Carolina de Curicó, que nos solicitó esa canción, para saludar a Carlitos de Teno y también para la señora Silvia. Bueno, gracias por estar en la sintonía. Si hablamos de Teno, quiero enviar cariñosos saludos a Berta. Berta nos está escuchando, ha tenido algunas complicaciones de salud, tanto ella como también de un familiar muy querido y cercano. Le enviamos las mejores vibras, querida. Ojalá una de las canciones de nuestro humilde espacio sea el aliciente para que ese corazoncito comience a sanar como corresponde. Le enviamos cariños desde esta tribuna. Llame usted. Ahora, exactamente, en este momento tenemos línea habilitada porque ha estado ocupado el teléfono a raíz de este concurso. ¿Sí? ¿Qué le parece? No es menor, ¿eh? Sí, pues estando en octubre, a lo mejor hay un familiar que esté por ahí de onomástico o también de cumpleaños, o a lo mejor solo quiera compartir, pues para compartir con el ser querido no es necesario esperar fechas claves como aniversario, día de aniversario de matrimonio, cumpleaños u otro. Es en cualquier momento, es como cuando un galán, un hombre con detalle, regala un chocolate. ¿Sí? Claro que sí, ¿por qué esperar ese tipo de fechas? Hay que regalarlos cuando el corazón lo indica. Y también en momentos claves, donde dos seres se unen bajo un sentimiento profundo y sublime como ese sentimiento que participe cada noche de domingo a través de la red de emisoras RTL con su programa Anochecer Romántico. Esta hermosa canción para ustedes. En el intertanto usted puede continuar llamándonos.

Bien, qué tremenda canción, ¿eh? Muchas gracias a la gente que está llamando, señores, estamos en pleno concurso. Atención, 752-50-41-41 y 752-32-80-21. Los teléfonos de red fija que nos permiten llevar este sorteo especial esta noche. Le queremos regalonear, ¿eh?, junto a nuestro querido auspiciador Propiedades Rosigal Curicó. ¿Les parece? Por cierto, líneas habilitadas. Quiero ir con un saludo muy cariñoso y retribuir, ¿no es cierto?, los sentimientos lindos que nos acaba de expresar una fiel auditora del espacio, fiel auditora de la radio, ¿eh?, así también. Ella es Mafalda, un abrazo para usted, estimada, hemos recepcionado su mensaje. Nos pone muy contento, bueno, los conceptos relacionados con Anochecer Romántico. Dice que nos escucha desde hace muchos años. Gracias, estimada Mafalda. Saludos para usted, ¿eh? Cariños desde Anochecer Romántico.

0: Ahí estaba Andrés de León, mi loco amor del verano. 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
3: La señal horaria en RTL.
4: Son las 10 de la noche, con 32 minutos.
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con un sentimiento muy especial y también con mucho respeto, ¿eh? A ver, no es algo que haya dicho yo, sino lo han dicho muchos medios de comunicación en el continente, cuando se refieren a María Marta Serra Lima, una gordita que canta lindo. Y es linda también, pues, ¿ah? Soy como toda mujer, qué maravillosa canción. Abrazos y saludos para ustedes, ¿ah? Atención, señores, estamos en pleno concurso, 752-50-41-41, línea en estos momentos habilitada, la acabamos de habilitar, precisamente. Y también 752-32-80-21, ¿ah? Tenemos un regalito muy especial de parte de Propiedades Rosical Curicó. Un trago delicado, fino, especial como para compartir un lindo momento en torno a una musiquita especial, ¿verdad? También con ocasión de esta fecha tan importante en la vida, la primavera, el verano, estas estaciones del año que son diferentes. Así que concurso usted, llame, tenemos línea habilitada. Agradecemos a quienes ya han hecho sentir su participación y están debidamente inscritos o inscritas. Sorteo 23:30 aprox de esta noche. Suerte, ¿eh?, para todos ustedes. Saludamos a Carlos Faría Valverde, nuestro querido colega de trabajo de la región de O'Higgins. Abrazo, estimado colega Carlitos. Pero antes, mil disculpas. La canción de María Marta Serra Lima la había solicitado nuestra auditora Ana María Soto. Ella es de acá, de la comuna de Curicó. Disculpen por haberme pasado ese importante antecedente. Vuelvo entonces para Carlos Faría Valverde. Saludos a colega de labores, locutor de radio, ¿no es cierto?, RTL en San Fernando. Fiel auditor de Anochecer Romántico, estimado amigo, gracias por estar. Bueno, y aquí está su canción.

Linda canción. Saludos para nuestro querido amigo Carlos Farías. Gracias por estar en la sintonía. Gracias a la gente que está llamando continuamente. Son ya varios los llamados telefónicos que hemos recepcionado con ocasión de este concurso. Usted también puede hacerlo. Atención. Marque a los teléfonos de red fija. 752-5041-41 y 752-32-8021. Un licor fino de calidad puede ser suyo esta noche para que lo comparta con esa persona o esas personas tan importantes en su vida. Yo creo que es muy meritorio esto. Si yo no estuviera en la locución del programa, claramente que llamaría. Sí, porque a veces uno comparte con ese ser importante en nuestra vida un heladito, cierto, de paso, una sopa y pillita, porque también pasa, un refresco, un café, dependiendo del tiempo. Y claro, sentarse a conversar, me imagino yo, a ver si sueño. No sé, en algún lugar, una mesita bonita, pero con música bonita, sí. Yo soy medio romántico. Ese tipo soy yo, pues, un tipo medio romántico. Entonces, una mesita especial, un pastelito, creo yo, y un licor fino, pues tiene que ser así, delicado, especialmente si uno lo comparte con una dama. Y como es un envase grande, guardar para otra ocasión, pues si no se trata tampoco de ingerirlo todo, porque puede traer complicaciones. Sí, pues tiene que ser con responsabilidad. Ya. Gracias por llamar a las personas que están felicitándolo incluso por las iniciativas. Y también, fíjese que han saludado con mucho aprecio a don Ricardo Francisco Valdivia. Un abrazo para usted. Tenemos algunas personas que seguramente lo ubican y le están deseando el mayor de los éxitos a través del mejor programa, dicen por ahí, Anochecer Romántico. 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El mejor, pues, indiscutiblemente. Hijo lindo, vamos con otro saludo y otra linda canción. Susana de Curicó, un abrazo para usted, siempre en la sintonía. Nos solicita saludar a Francisco, particularmente porque hoy es su día de onomástico y le quiere dedicar esta canción.

Bien, una hermosísima canción en la voz de Roberto Carlos. Ese tipo soy yo. Linda canción, ¿no? Atención, señores, continuamos con este premio, con este concurso, más bien, perdón, que tendrá un premio luego en la hora 23:30, aprox. Veamos a qué nos indica el reloj. Estamos a 7 minutos de la hora 23, precisamente. Nos quedan varios minutitos, señores. Usted puede marcar, llamar, siga haciéndolo, inscríbase. Y tendrá una bonita posibilidad, ¿no? La entrega del premio será dentro de la semana, a contar de mañana mismo, solamente que tendrá que contactar a nuestro querido auspiciador, a Propiedades Rosical de Curicó, en la figura de don Ricardo Valdivia, a quien le enviamos un gran abrazo, ¿no? Habrá una entrega en términos personales, una fotito para guardar la transparencia del concurso, y quedamos todos contentos, ¿eh? Claro que sí, mire, le reitero. 752-5041-41, los teléfonos clásicos de la red de emisoras RTL. Y también 752-3280-21, desde los estudios centrales de la ciudad de Curicó, Mario Contreras, Besoín, nos encontramos transmitiendo y llevándoles a ustedes la esencia plena del romanticismo a través de este espacio. Carlito, del sector de San Fernando, o comuna de San Fernando, nos pide saludar precisamente a don Mario Contreras Besoaín, seguramente está en la sintonía. Le tenemos una alta estima a don Mario, forjador, socio fundador de la red de emisoras RDL. Una extraordinaria persona, le tengo mucho aprecio en lo personal. Mi hijo Neil también, conoce a mis hijos desde chiquitos, desde muy chiquitos. Abrazo, es un honor llevarles a ustedes este anochecer romántico desde el locutorio que lleva su nombre, Mario Contreras Besoaín. Pues bien, para ustedes, señores, esta bonita canción.

Qué lindo, ¿eh? Tener tantos llamados telefónicos, tantos mensajes lindos que hacen, bueno, hacen mención respecto de Anochecer Romántico. 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Sin dudas, absolutamente el mejor. 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Gracias por estar acá.

0: Son las 11 de la noche, con 2 minutos.
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Saludos cariñosos para la hermosa localidad de Sarmiento, acá en la comuna de Curicó. Abrazos desde Anochecer Romántico. De igual forma, quiero saludar a usted que nos sintoniza en la plenitud, ¿eh?, de la extensión de Bombero Garrido, en varias etapas acá en Curicó. Saludos para los Boldos, cariños para ustedes, ya lo decíamos delante, Rabusquén. Abrazos para el sector de los Niches en toda su extensión. Cariños para ustedes, ¿eh? Qué rico saberles en la sintonía y tener la posibilidad de regalonearles un poquito el domingo por la noche, así como lo está haciendo en estos momentos Propiedades Rosical Curicó. Aún quedan algunos minutos. Pues bien, tenemos las 23 horas ya con 9 minutos y 30 segundos. Nos quedan como 20 minutos aproximadamente de concurso, ¿eh? Puede llamar. Inscríbase también, ya hemos recepcionado varios o hartos llamados telefónicos por este concurso tan particular y especial por gentileza de Propiedades Rosical Curicó. Un licor fino, de calidad, para que deguste junto a esa persona tan importante en su vida, especialmente un domingo por la noche, ¿eh?, mientras está en la sintonía de la red RTL y su programa Anochecer Romántico. 752-50-41-41 y 752-32-80-21. Abrazos, ¿ah? Bien, Marcelo nos sintoniza en Nancagua siempre, ¿eh? Quiero enviarle un gran abrazo a este amigo. Muchas gracias por preferir el dial correspondiente y sumergirse con sus sentimientos a través de un espacio que nos convoca. Nos hace colocarnos de pie, tomarnos de la mano imaginariamente entre 21 y 24 horas cada noche de domingo. Nos pide saludar con mucho afecto, ¿eh?, con harto cariño a la familia Navarro Correa. Ellos son de Yico, sector de Yico. Abrazo para todos ustedes. Gracias por estar en sintonía.

¿Cuántos sentimientos, cuántas emociones de una u otra forma cabalgan por el aire mientras llevamos hacia ustedes, particularmente hacia su corazón, este espacio diferente con una profundidad absoluta en cuanto a sentimientos se refiere y que se denomina Anochecer Romántico? Gracias a la gente que está concursando, que ha tomado a bien este llamado y esta invitación que nos hacen nuestros amigos de Propiedades Rosical Curicó. En cuanto a regalarles un poquito, ¿verdad? Un licor fino de alta calidad que puede ser suyo esta noche. Solo para ello tiene que llamarnos, ¿verdad? Inscribirse. Atención, reiteramos los teléfonos. 752-5041-41 y 752-3280-21. Tenemos líneas, a ver, absolutamente habilitadas. Nos quedan los últimos minutos, así que aproveche usted, señora, señor. Bien, con mucho cariño saludamos a Clodomiro, fiel auditor del espacio. Saluda a Raúl y así también a Marisol Díaz. Nos pide una bonita canción del gran Camilo VI. Pero estimado, lo tenemos por acá, con todo el cariño del mundo, especialmente para usted.

Qué linda canción, ¿no? Ahí estaba una vez más el gran Camilo VI. Puente sobre aguas turbulentas. Llama la reflexión, ¿no? Yo creo que es muy válido, de repente hay seres humanos, hombres y mujeres, que la están pasando con complicaciones. Un consejo, la mano de un amigo, ¿no es cierto? El decir, aquí estoy, escuchar. Detenerse a dialogar un rato, creo que es factible. Y podemos ser partícipe un poquito, ¿no es cierto?, en cuanto a la colaboración para curar una pena o un corazón. Muchas veces, que solo por el hecho de ser humano, señores, lo podemos tener dañado. Tal cual, no es otra cosa. Ojalá fuésemos de hierro, ¿ves? Y no tener sentimientos, pero la vida misma nos indica que no. No es lo que ocurre. La vida es por algo. Cada ser que nace es producto del amor. Y mientras nazca un niño va a seguir permaneciendo ese sentimiento que envuelve, que involucra, que vuelve a muchos locos y a otros dichosos. Bien denominado amor, precisamente. La gente nos ha pedido que extendamos el concursito, pero no, señores. Vamos a, después de la publicidad de la hora 23:30, vamos a hacer el sorteo como corresponde. ¿Eh? Agradezco a la gente que nos ha llamado, son bastantes personas. Aún quedan unos minutitos. Los teléfonos tradicionales de la radio, ¿eh? Línea fija. 752-50-41-41, marque ahora, bien. Y también el 752-32-80-21. Sí, tenemos línea habilitada. Bien, Alejandro Sanz, sí, nos visita, ¿eh?, con esto de la fuerza del corazón.

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4: Son las 11 de la noche, con 31 minutos.
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Bien, estamos con las 11 de la noche y 34 minutos. Caramba, cómo pasa el tiempo. Tenemos un concurso, pero vamos a dar un par de minutitos más. El ministro de Fe ya está junto a nosotros, ¿verdad? 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Y cuanto al concurso, sí, pues un par de minutos más solamente, ¿eh? 5 minutos más, 4 minutos más y tendremos el sorteo. ¿Le parece? Mire, también le quiero recordar rápidamente esto. 752-50-41-41 y 752-32-80-21. ¿Le parece? Llame, tenemos los últimos minutitos para que llevemos a cabo este sorteo.

La maravillosa voz de Chayanne, ya estaba Tu Pirata Soy Yo. Qué tremenda canción, ¿no? Pues bien, estamos a 20 minutos de la hora cero. No puedo dejar de saludar con mucho cariño a la señora Rosa Elena Rojas. Está en la sintonía, estimada amiga. Le pido un abrazo. Fíjese que, bueno, por cosas de la vida perdió a su amado esposo hace algunos años. Le mando mi cariño y mis respetos. Y nos conocimos en el cementerio. Yo estaba visitando a mi padre, muy acongojado. Y la señora Rosa, recuerdo que me dio algunas palabras de aliento. Y al conversar un poquito me contó que, bueno, también en el mismo año o en la misma época había partido a la eternidad su señor esposo. Don Juan Iriarte, que hoy día nos escucha en el cielo, le quiero enviar un abrazo. Estimada señora Roselena, gracias por contactar a su programa Anochecer Romántico. Estamos para servirle, ¿no? Nos pidió una bonita canción, una canción que dio origen a un profundo amor, pues, en cuanto al día en que se conoció con Juan Iriarte, la señora Roselena. Hemos ubicado la canción y la tenemos para usted con todo el cariño del mundo.

0: estamos recepcionando, yo creo que el último llamado telefónico. Mi hijo está ahí en la línea atendiendo, me imagino que alguien que está concursando. Estamos a 15 minutos de la hora cero, es el momento en que vamos a llevar a cabo el concurso, ¿les parece? Bien, saludos para Propiedades Rosical Curicó, que tiene a bien de regalonearnos esta noche. Tenemos un joven que va a actuar en su calidad de ministro de fe, y ojo, atención a las personas que se inscribieron. Apenas tengamos el resultado, que va a ser ahora ya, en los próximos 30 o 40 segundos, tienen que estar atentos porque le vamos a pedir que nos pegue un llamadito, a lo mejor el ganador o ganadora, y bueno, estos antecedentes los vamos a colocar en manos de Propiedades Rosical Curicó para que se produzca la entrega correspondiente durante los próximos días, es decir, a contar de mañana lunes, en lo posible. Bueno, ese es un acuerdo que tiene que tomar la o el ganador con Propiedades Rosical Curicó. ¿Les parece? 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Bien, vamos a ver. Tengo acá a Brian, está junto a nosotros. ¿Cómo está, Brian?
1: Bien, veo usted, don Raúl.
0: Buenas noches, bienvenido.
1: Muchas gracias, un gusto estar aquí.
0: Don Brian, ¿cuál es su apellido, Brian?
1: Cortés.
0: Brian Cortés. Bueno, una bonita misión le hemos dado esta noche de ser el ministro de fe para este concurso. Queremos agradecer su buena disposición y que esto sea lo más transparente posible. Bien, atención, hijo mío, hijo de mi corazón, el director del programa nos va a indicar, digo, del número 1 al 27. Del 1 al 27. Hubo 27 personas que se inscribieron. No es menor porque no fue tan largo el periodo en tiempo. Haremos otro concurso más adelante, Dios mediante, del 1 al 27. Estoy anotando acá, 1 al 27. Y le vamos a preguntar a Brian. Brian, un solo número, vamos a ir al tiro con el ganador, no vamos a complicar absolutamente a nadie. Del número 1 al 27, rápidamente, ¿cuál es el número a su juicio?
1: Yo le voy por el 6, don Raúl.
0: ¿Número?
1: 6.
0: Número 6. Muy bien. Gracias, Brian, muy gentil por estar junto a nosotros. Atención, el número 6, vamos a averiguar al tiro de quién se trata. Híjole. Atención, Margarita León, ¿cierto? Número 6, Margarita León. Ojalá esté en la sintonía la dama y ojalá sea de Curicó para que no le complique también el tema de la entrega. Margarita León, estamos verificando esto, número 6. Tiene poquito tiempo, Margarita, tiene 12 minutos para que llame. Nos gustaría poder hablar con ella. En lo posible, si está en la sintonía, Margarita León es la ganadora del concurso. 752 504141. Hay alguien que está esperando este llamado desde la producción del programa, o 752-328021. Vamos a poner música linda mientras tanto, y esperamos el llamado de Margarita León, que ha sido la ganadora en esta oportunidad. Brian, gracias por estar acá. Pues ha tenido antes la posibilidad de interactuar un poquito en un programa de radio como este.
1: No, es la primera vez que estoy aquí, don Ron.
0: ¿Y qué le parece el programa, la tónica de esto?
1: Me parece muy interesante. ¿Sí? Muy bueno.
0: Bueno, le deseo lo mejor en todos sus desafíos profesionales que está emprendiendo por estos días.
1: Vale, muchas gracias. Igualmente, don Raúl.
0: Bien, todo un caballero, Brian. Brian Cortés, que nos ha ayudado en esto del concurso. Atención, pues usted, Margarita. Sí, aló. Margarita León, ganadora. Llámenos. 752-5041 y 752-3280-21.
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0: románticamente compartiendo junto a ustedes los últimos minutos de esta edición de Anochecer Romántico. 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Propiedades Rosical Curicó, que ha tenido bien de respaldar este espacio, cosa que agradecemos en todo lo que aquello significa, y también regalonearle con este regalito, que es un licor de alta calidad, un licor fino, y que en esta oportunidad, de acuerdo al sorteo, se lo ha ganado la señora o señorita Margarita León. Ella es de la comuna de Molina, de acuerdo a lo que tenemos acá en el registro de las personas que participaron. Le estamos solicitando que nos llame, para conversar un poquito con ella y felicitarla al 752-5041-41 o 752-3280-21. Estimada Margarita, si está en la sintonía, llámenos, ¿verdad? Y bueno, resultó ganadora. Yo creo que si nos está escuchando, espero que esté contenta y que pueda disfrutar o compartir este premio con alguien especial en su vida, al seno de la familia, al seno de la amistad. Bueno, eso lo tiene que ver cada una de las personas. No descartamos la posibilidad de llevar a cabo algún otro tipo de concurso dentro de los próximos días domingo. Fíjese que cuando llevábamos o hacíamos mención de este concurso de Propiedades Rosical Curicó, hubo gente que también nos decía qué pasó con los ositos de peluche de Anochecer Romántico. Tenemos línea habilitada, hijo lindo. Sí. Bueno, pues bien, línea habilitada, así que por favor, Margarita León, contáctese con nosotros. Bueno, le contaba, hubo personas por ahí que nos decían, ¿qué pasó con el concurso del osito de peluche de Anochecer Romántico? Dan ganas de llevarlo a cabo de nuevo. Claro, este concurso se llevó en nuestro programa durante harto tiempo, pero hace varios años, 10 años como mínimo, o más. Y era simpático porque la gente se llevaba un osito de peluche y le colocaban nombre, ¿eh? Muchas veces le colocaban Raulito. Juanito, Raulito, Pescadito. En fin, era bonito. Aquí comprenderá usted que el simbolismo que tiene un osito de peluche es especial, pues particularmente cuando hablamos del amor, de las cosas del corazón. ¿Qué le parece? Ay, señor. Ojalá estuviera abierto Chicken Fit. Estamos a 6 minutos de la hora 0:12 de la noche. Oye, ¿cómo se pasó el tiempo? Bien, estamos en línea con Margarita. Hola, ¿cómo está? Buenas noches.
1: Hola, buenas noches.
0: ¿Hablamos con Margarita?
1: Sí, con ella.
0: ¿Cuál es su apellido?
1: León.
0: Margarita. León. Usted llama nos llamó desde Molina, ¿cierto?
1: Sí.
0: Estimada, espero que haya escuchado. Usted es la flamante ganadora de nuestro concurso. Después de esta conversación le vamos a dar las indicaciones para que se contacte con Propiedades Rosical Curicó y reciba su premio en lo posible. Bueno, se pondrán de acuerdo, ya sea mañana, lunes o el martes, durante la semana. ¿Qué le parece la instancia de escuchar música bonita el domingo por la noche y además recibir este regalo, pues?
1: Oh, es increíble. Hace muchos años escucho esta emisora, en el 2006, que más o menos escucho esta emisora, porque no, nunca he tenido televisión y nunca me interesa mucho la televisión, o sea, porque no compraba televisión, más que nada. Entonces, y escucho la emisora, pero increíble. Y ahora ganarme este premio, porque en el 2006 me gané un mantel para el Día de la Madre.
0: ¿También en RTL?
1: Sí, o sea, al menos en esta emisora, o sea, hicieron un concurso para el Día de la Madre.
0: Claro que sí, siempre se hace. Margarita, permítame una pregunta. Le estoy escuchando con especial atención y usted dice que hace años que escucha la emisora, pero hablemos de Anochecer Romántico, ¿no se había escuchado alguna vez o es primera vez?
1: No, todo el tiempo, o sea, lo he escuchado el día domingo, desde 2006.
0: Ah, perfecto, entonces ha escuchado el programa Anochecer Romántico.
1: Sí.
0: ¿Y qué le parece el programa, estimada?
1: Excelente, excelente, me encanta. Trae muchos recuerdos y, bueno, nostalgia a veces, pero igual es bonito, me encanta.
0: ¿Por qué nostalgia?
1: ¿Eh?
0: ¿Por qué nostalgia? Solo si quisiera responder.
1: Sí, por cosas que va pasando uno en la vida. Entonces, por eso. Bueno. Pero y la música que nos trae siempre recuerdo todo lo que va diciendo la letra de las canciones.
0: No quisiéramos molestarla, pero fue necesario. Quiero agradecerle mucho el hecho que El hecho que haya participado y que, bueno, tenga bien de hacer este llamado porque era importante. Nuestros concursos son de verdad, son transparentes. Voy a darle dentro de algunos minutos a conocer, ¿no es cierto?, los datos para que usted tenga bien de contactarse con Propiedades Rusical Curicó y se haga la articulación de acciones para que le entreguen su premio, ¿eh? Y ojalá lo disfrute mucho, se lo deseamos de corazón. Y quiero también agradecerle el hecho de que usted sea nuestra auditora.
1: Yo he pasado muchas cosas y el mantel hace poquito se me... No sé cómo lo perdí y lo tenía hace poco. Lo tenía y se me desapareció. Y de verdad lo tenía como un recuerdo porque... Increíble ganarse un premio, de verdad, como que uno dice, oh, wow, ganarse un premio, aunque sea muy pequeño, aunque sea, no sé, un lápiz, para uno es algo significante, un recuerdo que uno guarda, pero mantén lo perdí hace poquito, no sé cómo, no me acuerdo, pero
0: lo entiendo.
1: Increíble, de verdad.
0: Bueno, querida, el tiempo nos indica que tenemos que despedirnos. Oiga, yo quiero agradecerle el hecho de compartir un ratito esta conversación con usted, estimada Margarita. Felicidades, que lo pase muy bien y que esas nostalgias que vienen al alma en algún momento de nuestras vidas sean subsanadas con un sol en lo posible del día de mañana. Y si no es mañana, ya vendrá, pues, porque después del temporal o la lluvia siempre sale el sol. Gracias por estar. Y bueno,
1: hasta con un abrazo uno a veces sana. Aunque sea
0: claro que lo entendemos perfectamente. Que descanse, pues.
1: Muchas gracias. Pasaron. Muy agradecida.
0: Gracias a usted, buenas noches.
1: Ya, buenas noches.
0: Bien, ahí estaba entonces Margarita León de la comuna de Molinas. Ha ganado el premio, ¿no es cierto?, por gentileza de nuestro auspiciador Propiedades Rosical Curicó. 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Hemos trabajado para ustedes con todo el cariño y el gusto del mundo, ¿eh?, en la sincronización técnica, digo, y dirección del programa, Nil Miño Rodríguez, y por acá en el micrófono frente a ustedes con harto aprecio, Raúl Miño Roco, de mi querida localidad de El Maitén. Mil gracias por estar acá. Que tengan dulces sueños, será, si Dios así lo permite, y también los dueños de la radio, hasta el próximo domingo, pues. Buenas noches, ¿eh? Chao, chao.

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2: 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Son las 12 de la noche, con un minuto.

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2: Son las 12 de la noche con 30 minutos.
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2: Es la una de la madrugada, con 32 minutos.
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0: Son las 2 de la madrugada, con un minuto.
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0: Son las 2 de la madrugada, con 34 minutos.
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2: Son las 3 de la madrugada, con 2 minutos.
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0: Son las 3 de la madrugada, con 31 minutos.
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2: Son las 4 de la madrugada, con 3 minutos.
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0: Son las 4 de la madrugada, con 30 minutos.
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3: Son las 5 de la madrugada, con 4 minutos.
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0: Aquí estamos. Buenos días a todos. Buenos días. El gusto de saludarlo en la mañana del día de hoy. Ya estamos aquí como día lunes entregándole la mejor música. Saludos cordiales para todos los que están en la sintonía. Aquí le mandamos un saludo cordial a todos ustedes, claro que sí. Aquí llegó Quique Pistola con todos ustedes. ¿Cómo que no? Claro que sí, sino que estaba haciendo algunos arreglos aquí, oye, que le habían dejado todos los cables por un lado, por otro lado. Ahí vamos a hablar a ver qué es lo que pasa por acá. Damos el saludo inicial, por supuesto, a todos ustedes. Gracias por estar en la sintonía. Aquí estamos en el Despertar Ranchero con Quique Pistola. Saludos cordiales a todos ustedes que nos siguen día a día el programa, por supuesto. Aquí le entregamos la buena música. Dándoles a conocer a todos ustedes que ya estamos sentaditos y bien peinaditos. Acá empieza el Despertar Ranchero, claro que sí.
1: Cuídate, Juan, que ya por ahí te andan buscando.
0: Saludamos a todos, muy buenos días, claro que sí. A mis oyentes, bienvenidos al Despertar Ranchero por la Radio Tropical Latina, el espacio donde amanece con la música, la tradición y mucho sabor. Acá los acompaña su amigo de siempre, Quique Pistola, listo para compartir con todos ustedes. Claro, para llegar con la música del mero mero y poderle dar a usted la alegría del día lunes. Hoy día lunes 5, saludamos Estadio Nomástico Flor, por supuesto, y le mandamos un saludo grandisísimo a Flor. Claro que sí. A ver, ¿a quién tenemos por acá? Ya tenemos la línea telefónica. A ver, ¿a quién tenemos por acá? Buenos días.
2: Buenos días, don Quique.
0: Hola, muy buenos días, güerita. ¿Cómo dice que le va?
2: Bien, ¿y usted?
0: Aquí sentadito y bien peinadito.
2: Peinadito.
0: Estoy con raya al centro.
2: Ah, ya.
0: ¿Cómo está usted? ¿Cómo amaneció? ¿Cómo dice que le va?
2: Bien, estoy haciendo pancito.
0: Pancito amasado, ay, nomás. Oiga, ¿y cómo le quedan los panes? Buenísimo. Ay, buenazo. Igual que yo, así buenazo. Qué bueno. Oye, ¿quiere saludar a alguien esta mañana?
2: No, quiero escuchar una cancioncita.
0: ¿Cuál sería la canción?
2: Fue tan poco tu cariño porque lo quiero buscar.
0: Fue tan poco
2: Tu cariño,
0: ¿ya?
2: Por Rocío Durcal.
0: Ya, Rocío Durcal, ya. Y le vamos a programar. Gracias por estar en la sintonía.
2: Chao, que le vaya bien.
0: Igual manera, gracias. 5:18, 5:18, por supuesto que sí. Aquí estamos en la frecuencia de la Radio Tropical Latina, claro. En la región de O'Higgins, la región de Maule, parte de la región del Ñuble. Aquí estamos, ya vamos a mencionar los negocios que tenemos, ya, por supuesto que sí. Desde Curicó, San Fernando, Talca, Linares, Cauquenes, Constitución, Pichilé, Molicantén, Iloca, Duao, Bichuquén, Lolol, Paredones y Pencahue, Curepto, también estamos con nosotros. Nos vamos a la línea telefónica, a ver a quién tenemos por acá. Buenos días.
3: Buenos días.
0: Hola, gusto de saludarte. ¿Cómo dice que le va, güey?
3: Muy bien, señor. ¿Y usted cómo está hoy día?
0: Bien, acá estamos sentaditos para entregar la entretención del día lunes, para amanecer con ganas, por supuesto que sí.
3: Empezando la semana con alto ánimo.
0: Eso, como tiene que ser. ¿Cómo está usted? ¿Cómo dice que
3: bien
0: le va?
3: Bien, señor, también empezando la semana aquí nuevamente.
0: Eso, ¿de dónde nos está llamando ahora?
3: Los Niches,
0: un aplauso para Los Niches, oye. ¿Con quién hablamos por ahí?
3: ¿Usted va?
0: Sí, por supuesto. ¿Cuál es su nombre?
3: Malo Palcatre.
0: ¿Quién lo canta?
3: ¿Cómo?
0: ¿Para quién lo canta?
3: Mire, no sé quién canta ese tema, porque lo he escuchado un par de veces, pero todavía no sé quién lo canta.
0: ¿Dedicado para alguien o para usted solo?
3: No, solamente para escucharlo.
0: Ya, para usted nomás, ya listo.
3: Gracias, buenos días.
0: 5:20, 5:20. Aquí estamos en el Despertar Ranchero. Aquí estamos, ya empezó. La animación de Quique Pistola con todos ustedes. Claro que sí, arriba, compadre, arriba, comadre. Y ya está aquí el Despertar Ranchero de la 95.5 Radio Tropical Latina. Y esto se viene con ganas. Línea telefónica. ¿Quién tenemos por acá? Buenos días.
4: Quique.
0: Hola, hombre, ¿cómo está? ¿Cómo dice que le va?
4: ¿Qué estás concediendo?
0: Esta ya de San Fernando, un aplauso para San Fernando, claro que sí.
4: Bien.
0: Qué bueno. ¿Algún temita que quiere escuchar? Ponle un temita para escuchar, hombre, ¿cuál?
4: Un saludo hacia la Gloria.
0: Bueno, un saludo para la señora Gloria, ya. ¿Con cuál temita?
4: Ya pensé que usted, mil días negras.
0: ¿Las botas negras?
4: Mil días negras.
0: ¿Cuál? ¿Cuál tema?
4: La milla negra. Ojitos de vidrio.
0: Ya, ojitos de vidrio, ya, ahí le vamos a buscar ojitos de vidrio.
4: De señora Colombia.
0: Listo, ni un problema, aquí estamos, aquí le vamos a poner su tema. Ya, gracias por estarle en la sintonía. 5:21 a.m, las 5:21, estamos acá en el Despertar Ranchero, claro que sí. Y nos vamos a la música.

Claro que sí, claro que sí. 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Él nos acompaña también, por supuesto, ahora acá en el Despertar Ranchero. Claro que sí, claro que sí. Y a toda la gente que está en la sintonía también le damos la gran invitación, ¿eh? Para este 18 chicos en la isla de Sagrada Familia. 18 chicos en la isla de Sagrada Familia, todo listo. Ya están todos listos los cabros allá, ¿eh? Para celebrar el gran 18 chicos los días 9, 10 y 11 del mes de octubre de este mes. En el sector de la isla de la comuna de Sagrada Familia. Un panorama familiar con actividades para grandes y chicos, por supuesto. Este jueves empieza el gran 18 chico. Grandes artistas invitados como las transgéneras solidarias. A ver, los voy a ir a conocer, las transgéneras solidarias. Va a ser la iniciación de cuecas premiadas desde las 21 horas. Ah, va a haber, creo, concurso de cuecas para y la premiación a las 21 horas. Inscripciones en la misma ramada. Claro, ahí tienen que ustedes inscribirse. A ver, los que saben tirar el pañuelito para arriba. Claro, hay que ponerle bueno. Muy humilde y ahora un niño. Va a haber campeonato de barriletes también para niños y adultos desde las 16 horas. Sí, el día viernes 10 de octubre, el campeonato de barriletes para niños y adultos desde las 16 horas, 4 de la tarde. Inscripciones de barriletes al WhatsApp, más 569-3266-3420, más 569-3266-3420, por supuesto, ahí están las inscripciones. Para el concurso de barriletes, por supuesto, esto es para niños y adultos. O sea, va a ser una tarde entretenida. Y en la noche, a las 21 horas se viene el gran baile, por supuesto, con los inolvidables de Chile. Ahí los van a acompañar. Va a ser, pero un 18 chico como se merece. ¿Dónde lo van a celebrar? ¿Dónde, señor? Escúcheme bien. En la isla de Sagrada Familia, ahí va a estar, por supuesto. Y el día sábado 11 de octubre, el campeonato de rayuela desde las 2 de la tarde, desde las 14 horas. Inscripciones para el campeonato de rayuela, más 569-3025-6251. Y ahí también viene el gran baile en la noche a las 21 horas. ¿Con quién? Con los inolvidables de Chile. La organización informó que habrán premios para los campeones de barriletes y rayuela. El primer premio, la mitad de un cordero, oye, güey, la mitad de un cordero. El evento se va a realizar y es para despedir como se merecen las fiestas patrias. Como corresponde, por supuesto que sí. Ahí tenemos fiesta para este fin de semana para celebrar el 18 chico. ¿Dónde? En la isla de Sagrada Familia. Los esperamos. Allá voy a darme una vueltita, oiga, porque la gente, las chulitas me quieren conocer por allá. Ahí lo vamos, acá estamos. 5 de la mañana con 29 minutos. 5 con 29 acá en el Despertar Ranchero. Y me dice, fue tan
poco tu cariño, fue tan poco tu cariño de a Rocío Dúrcal y le vamos a poner el tema claro que sí. Gracias, gracias, gracias por estar en la sintonía. Saludamos a Curicó a través de la 95.5. Nos vamos a San Fernando, güey, a través de la 93.7. En Talca, 910 AM. Linares, 95.3. En Cauquenes, 103.7. Constitución, 95.7. Vichilemola, 106.3. Licantén, 99.3. Iloca, 98.5. Duao, 93.7. Bichuquén, 99.7. En Lolol, 90.1. Paredones, 89.1. Pencahue, la 103.7. Curepto, la 100.9. Y nos vamos para más. Líneas telefónicas también habilitadas. Líneas telefónicas habilitadas para que me puedan llamar a esta hora. Y nos vamos con Rocío Dúrcal.

0: De la flor, las 5 de la mañana con 34, 5 con 34. A ver, ¿qué tenemos por acá? ¿Qué tenemos por acá? Nos mandaron, parece que a ver, me llegó el WhatsApp. Nos vamos a ver.
1: Que fue borracho para
0: Andrés. Jugador.
1: Juan se llamaba y lo apodaban Charrasqueado.
0: Y nos vamos a la primera tandita comercial, la primera tandita comercial, claro que sí, la primera tandita comercial. Y aquí estamos nosotros, por supuesto, para entregarle la mejor música, que es el Despertar Ranchero. Regresamos al instante.
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1: Son las 5 de la madrugada, con 35 minutos.
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1: Ya, tenemos las 5 de la mañana, 5 de la mañana con 37 minutos, güey. 5 con 37, acá en el despertar ranchero, el telefonino, no deja de sonar. Aquí estamos nosotros, tempranito, nomás entregándole la buena música. Y el ánimo también para que usted se levante con todas esas ganitas. Le damos la bien cordial bienvenida a los que se están integrando a la transmisión de la Radio Tropical Latina en el despertar ranchero. Desde aquí nosotros, desde cada amanecer, entregándole la compañía, por supuesto, y el encanto de la música ranchera y la calidez de la Radio Tropical Latina. Línea telefónica, ¿quién tenemos por acá? Buenos días.
2: Hola, buenos días. Que le vaya muy bien, ¿no es cierto?
1: Gracias, güey. ¿De dónde me llama?
2: Yo lo llamo, soy el Peladito Rauco.
1: El Peladito de Rauco, un aplauso para el Peladito de Rauco.
2: Sí.
1: De Rauco, sí. Cuéntame, güey.
2: No, que me pongo una canción nomás de puede ser de...
1: ¿De cuál? ¿Cuál temita? Póngale. ¿Te pusiste nervioso, güey?
2: Un puñado de tierra, hijo.
1: Vaya, un puñado de tierra, sí, puñado de tierra. Ya leí, le ponemos puñado de tierra. Un puñado de tierra. Ahí lo vamos a programar. Gracias por estar en la sintonía.
2: Ya mismo, que te vaya muy bien.
1: Muchísimas gracias. Aquí estamos en el despertar ranchero, 5 de la mañana con 38 minutos. Las 5 con 38. Me pidieron este tema, a ver, esta temita. A ver, vamos a la línea telefónica. ¿Quién tenemos por acá? Buenos días.
3: Buenos días,
1: don
3: Quique.
1: Hola, Elcita Marín, ¿cómo está? Buenos días. Acá estamos en el despertar.
3: Aquí estoy pasando la vida.
1: Pasando la vida. Pues tiene que ponerle ganita, tiene que ponerle bastantes ganas a la vida, pues. Oiga, cuéntame.
3: ¿Me quedan balas?
1: Me quedan, pero si está cargadita,
3: está cargada. Balazo, mejor, porque
1: estoy puro sufriendo. Ah, que va a estar sufriendo, no sufre nada. Oiga, tiene que ponerle ganas a la vida para que siga adelante. ¿Cómo que un balazo? Pero le voy a poner solamente para que lo escuche nomás. Para no se vaya a acostumbrar, porque esta bandida comienza a
3: discutir. Oye,
1: ahí está, mire, escucha. Ah, dime, a ver, dígame.
3: Un saludo para
1: Paraíso
3: Rauco.
1: Ya.
3: Para su señora, la Rosita.
1: Ya, también le mandamos saludos, está en la sintonía, está escuchando.
3: Para Carlito.
1: Ya.
3: Donde están los superferios,
1: Gustavo. Ya, también le mandamos el saludo.
3: Carlita
1: Novo,
3: Rosita
1: Correo
3: y para todos.
1: Eso, ahí le mandamos saluditos.
3: Un gran saludo a todos ellos.
1: Gracias. Ahí le mandamos saludos, ellos están en la sintonía.
3: Y para su mamita también y su familia.
1: Me parece muy bien, muchísimas gracias, Elcita Marín. Y arriba el ánimo.
3: ¿Puedo cantar una canción?
1: Sí, por supuesto, ¿cuál?
3: Le canto a mis padres.
1: ¿Cómo?
3: Le canto a mis padres.
1: Le canto a mis padres.
3: Oiga.
1: ¿Ah?
3: Me la toca.
1: Sí, porque así
3: no,
1: yo se la
3: toco. No me tocó nada.
1: Yo se la toco. Que
3: está esperando que me la tocara.
1: Te quedaste dormida. Yo te la toqué. Ahora, si te quedaste dormida, ya no es mi problema.
3: Ya que tenga buen día.
1: Ya, listo, igualmente. Gracias. 5 de la mañana con 40 minutos, las 5 con 40. Estamos aquí en el despertar ranchero, levantándole con todo el ánimo. Y nos vamos, ¿a qué nos toca acá? Dijo que malo pa'l catre, dijo el otro. A ver, vamos. Eso, arriba. Tenemos las 5 de la mañana con 40 minutos, 5 con 40 en el despertar ranchero en la Radio Tropical Latina.

0: colchón inflable. Hoy a las 5 de la mañana con 44 minutos, las 5 con 44, güey, en el tema malo.
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0: ¿A quién les caerá este temita ahí? Ya tenemos las 5 con 44 minutos acá en el Despertar Ranchero, por supuesto. El programa pensando para acompañarlos en este amanecer con la elegancia y el sentimiento y la esencia de la música ranchera aquí en la Radio Tropical Latina. A ver qué tenemos por acá, que me llegó un mensaje. A ver, escuchemos cuando estos mensajitos me llegan, porque me hacen zumbarlo. A ver, escuchemos, 5 de la mañana con 44 minutos.
2: Día, buenos días, mi pistolón. Hola. Desde aquí de las Pelicur, desde la 1 de la mañana esperando a que usted llegue. Así que por mientras estaba escuchando la música que estaba antes.
0: Ya.
2: Y aquí trabajando nuevamente. Todo montado ya para que nuestros clientes lleguen.
0: Ya todo montado.
2: A comprar
0: ya
2: nuestros productos.
0: Ya.
2: Que tenga un día bendecido.
0: Gracias.
2: Que les vaya súper lindo.
0: Gracias.
2: Termine bien su programa.
0: Gracias.
2: Y que todo esté bien.
0: Gracias.
2: ¿Me puede poner una cancioncita,
0: claro,
2: por favor?
0: Que te lo pongo.
2: ¿Al gusto suyo?
0: Al gusto mío ya. Yo tengo buenos gustos, güerita. Tengo buenos gustos. Acá le pongo. Al gusto mío ya. Y le voy a poner al gusto mío. Gracias por estar en la sintonía, gracias por acompañarnos desde tempranito. Está la güerita, ella, ¿cómo se llama? La Magda. Y hoy día sí que te visito, ¿eh? Vas a estar ahí y hoy día sí te caigo. A ver, veamos por acá qué nos dice, qué nos llega por acá.
3: Hola, amigo, esto que está derrotando sintonía de acá de Antofagasta. Ay, va quedando, terminando el turno.
0: Ay, nomás, buena.
3: Último turno, bajando. Tenemos sed. Quiero oírle un temita de los charros.
0: ¿Los charros?
3: Porque era bueno, esos que dan sed.
0: Ya, de los charros.
3: Y vamos a la playa. Oh, oh.
0: Oye, chau, que
3: amigo, te voy a leer. Va quedando Antofagasta. Saludos a la familia Quesada de Linares y de la Granja Longaví. Chau.
0: Bien, el hombre que te bajó alegre. Cuando sube triste, pero cuando baja alegre el hombre. Ahí le mandamos saluditos, sí, por supuesto, para Antofagasta. 5 de la mañana con 46 minutos. Acá estamos en el Despertar Ranchero. Línea telefónica, aló, buenos días.
4: Aló.
0: Sí, ¿con quién tenemos por ahí?
4: Buenos días, con Gloria.
0: Hola, Gloria, ¿cómo dice que le va? Usted tempranito también esperándome para que se lo ponga
4: pues
0: el tema.
4: Muy bien, escuchándolo acá, esperando que me empiece a las 5:15, empezó
0: ahora. Es que lo que pasa es que me dejaron desordenado acá los muñecos, me dejaron desordenado todo acá los estudios, pero acá
4: pero
0: estamos.
4: Tocaron linda música, por así supuesto. No importa.
0: Claro que sí. Oiga, Glorita,
4: ¿quiere ¿cómo mandar? Está usted, don Kichi?
0: Yo aquí estamos con la pistola bien cargadita, está aceitada.
4: Qué bueno, si eso es importante, que esté bien cargadita.
0: Sí, mire, escucha. ¿Quiere escuchar?
4: Yo lo estoy llamando tempranito para saludar a usted, en primer lugar.
0: Ay, mire,
4: para que le dan. ¡Oh, cómo suena esa pistola!
0: Está poderosísima la bandida.
4: ¡Qué maravilla! Sí. ¡Qué maravilla!
0: Ve maravilla, y eso que todavía no lo conoces.
4: Hijo, pero no importa porque me lo imagino.
0: Ah,

0: Y también quiero saludar al señor de acá, de Tutuquén Bajo, que llama todos los días, con todo respeto. Él llama todos los días, es muy importante para la radio. Somos toda una familia, qué maravilla.
1: Eso, qué bueno, claro que sí, que estamos una familia.
0: Caballero, eso. Que llama todos los días, importante. Y yo voy para allá, para Tutuquén Bajo, pero no sé de dónde.
1: Ay, ay, ay, que algo quieres, algo quieres.
2: Que ya por ahí te andas.
0: Pero bueno, yo le mando muchas felicidades para él, porque es bien importante en la radio, porque él está llamando siempre, es un caballero.
1: Eso que sí, claro, saludos. Que sí, claro que sí.
0: Y
1: claro,
0: también quiero saludar a Rucecito, que sigue siendo así como es, porque él no tiene la culpa de haber nacido tan bonito. Así que le mando muchos saludos cariñosos también.
1: Ahí se trabaja.
0: Y bueno, y también me quiero saludar yo, porque yo me saludo sola. Así que si es posible, y que ponga un disco que se llama Gloria. Bueno, no sé quién lo canta, porque voy a aprender quién lo canta para pedirlo.
1: Bueno.
0: Así que si es posible, a la hora que pueda, por favor, don Quique, usted me toque ese disco.
1: Ya, listo.
0: Y para saludar a toda esta gente.
1: Déjeme hablar,
0: toda la
1: pues, señora.
0: Que somos de la RTL, oiga, todos lo echamos de menos. El día sábado estamos hasta la una ahí escuchando.
1: Claro, déjeme hablar también, pues.
0: Bueno, yo tengo derecho a hablar también, porque yo nunca hablo, y que habla mucho.
1: Claro que sí. Qué bueno, Gloria. Joan Sebastián canta el tema de Gloria. Joan Sebastián.
0: Muchas gracias.
1: Ya.
0: Ya, pues muchas gracias, y que hartas bendiciones, que le vaya muy bien. Y al jefe de la radio le mando bendiciones también para que siga tirando para arriba cada día más.
1: Eso,
0: porque la gente buena tiene cosas buenas. Y usted es una persona buena, le va a ir excelente cada día mejor. Ya. Cada día mejor. Algún día no estaremos, pero estará la familia escuchándolo.
1: Eso que sí, claro, claro.
0: Muchas
1: claro.
0: Gracias, muchas gracias.
1: Gracias, Glorita, gracias por estar en la sintonía. Gracias por estar. 5 de la mañana con 50 minutos, las 5 con 50. Claro que sí, las 5 con 50. Acá en el Despertar Ranchero.
2: Aquí termino de cantar este corrido.
1: ¿Cómo que vaya a terminar? Si recién estamos empezando, hombre, el Despertar Ranchero. Aquí viene, que también es muy importante esto, muy importante.

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0: 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Oye, recuerden que se viene 18 chicos en la isla de Sagrada Familia, por supuesto, todo listo para celebrar el 18 chico el 9, 10 y 11 de octubre en el sector La Isla de la Comuna de Sagrada Familia, un panorama familiar con actividades para grandes y chicos, por supuesto. Van a estar artistas invitados, transgéneras solidarias, van a estar ahí presentes el día jueves, empieza el bailetón, por supuesto, a las 21 horas. Empieza todo, oye, la fiesta va a estar pero espectacular, ¿eh? Viene la agrupación inolvidable de Chile a tocar ahí, por supuesto. Va a ser un bailetón para despedir el 18 como se merece. Van a haber juegos de barriletes, por supuesto. Va a haber también el campeonato de rayuela. Así que a inscribirse, hay dos números para que se puedan inscribir. El 9-32-66-34-20. Lo repito, 9-32-66-34-20. 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Hay que despedir la fiesta patria como se merece. Y ahí está la fiesta, ahí tenemos un 18 chico. ¿En dónde? En la isla de Sagrada Familia, claro que sí. Línea telefónica, ¿quién tenemos por acá? Buenos días.
1: Buenos días, Kike Pistola.
0: Hola, ¿cómo dice que le va, güey?
1: Por aquí estamos bien.
0: Bien, ¿dónde andas?
1: ¿Cómo estás?
0: Yo bien, acá estoy peinado.
1: ¿Quería ver el temita?
0: ¿Cuál temita sería?
1: La mal sentada
0: de Antonio Aguilar. Ya listo, Antonio.
1: Saludos para todos los auditores, para la familia Reyes.
0: Eso, para todas las auditores, familia Reyes. Ahí te están escuchando.
1: Y para usted también.
0: Gracias.
1: Que esté bien.
0: Listo, cuídate, un abrazo.
1: Ya, igual, que esté bien, un abrazo a la distancia.
0: Igual manera para usted, güey. Claro, chau. Son las 5 de la mañana con 55 minutos, 5:55, y nos vamos ¿a dónde? Nos vamos a la música. Te viene el ojito de vidrio dedicado para quién, para Gloria, de José de Allá. José le manda esta canción, ojitos de vidrio, que le dice, que le pone ganas el hombre también. Eso. Ya tenemos 5 de la mañana con 56 minutos aquí en el

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2: Son las 5 de la madrugada, con 59 minutos.
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0: Y ya tenemos las 6:01 a.m. las 6:01 a.m. acá en el Despertar Ranchero, vamos a saludar a todos los que están en la sintonía, por supuesto, ya a todos los que recién se están integrando a la programación del Despertar Ranchero. Con Quique Pistola le mandamos un saludo cordial a todos y un abrazo bien apretadísimo, claro que sí, el aplauso para toda la gente que se están incorporando a las transmisiones, claro, sí. A todos los que se encuentran en diferentes puntos de la región de O'Higgins, la región de Maule y parte de la región del Ñuble, ahí le mandamos un saludo cordial para todos ustedes. Las 6:01 a.m. Me pidieron el puñado de tierra. Vamos a avanzar con los temas, por supuesto. Aquí estamos entregándole la buena musa. Quieto, todavía te falta, hombre, te falta. Ahí, ahora sí que sí. Te andan buscando. 6:02 a.m. acá en el Despertar Ranchero, güey. Este programa bien entretenido para todos ustedes, güey. Para todos, le mandamos saludo a todas las jefecitas, sí, también, que ya están levantadas, que ya están haciendo los frijolcitos, están preparando la mochila para que el bandido se vaya a trabajar. Las 6:02 a.m. y a todos los que van en el volante también le mandamos saludos. A todos, Charlie Papa, le mandamos saludos. Todos los que van en la carretera también le enviamos un saludo grandísimo. Acá está el Despertar Ranchero para todos ustedes. 6:02 a.m. Las 6:02.
1: ¿Crees?
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1: Y ya tenemos 6 de la mañana, güey, con 6 minutos, las 6:06. Ya a esta hora ya todos están levantados todavía. No, hay uno que todavía no sacude la pereza y le mandamos un saludo cordial para ellos, claro que sí. Levántense con este ánimo. Empezó el día lunes, ¿ah? Lunes 5 de octubre ya, hoy día está de onomástico Flor. Le mandamos un saludo a todas las que se llaman Florcita. Yo tengo más de 20 flores ahí. Ahí le mandamos un saludo cordial para todas ellas. A ver, ¿qué es lo que dice por acá? Me mandaron otro audio, un WhatsApp. A ver, escuchemos. A toda la gente que nos envía también los audios, lo pueden hacer a través del WhatsApp, claro. Al más 569-6741-4765. Ahí del WhatsApp también le mandamos un saludito a toda la gente que nos quiere llamar. Líneas habilitadas, le tengo estas dos desocupadas, oye. El 75-250-4141, ese es uno. Y el otro, el 75-232-8021. Lo voy a decir más despacio, 75-250-4141. Y el 75-232-8021. Ahí tenemos los dos teléfonos ya desocupaditos. Este y esta otra también. Soy buen gallo. A ver, escuchemos qué dice por acá.
2: Buenos días, Kiki Pistola. Buenos días, Comparti. Me gustaría escuchar la canción.
1: ¿Cuál?
2: Se me olvidó. Señor locutor, señor, por favor. Yeah. Saludos a los que lo escuchan, a los que lo ven y a todos en general.
1: Gracias.
2: Chao, gracias.
1: Gracias a usted también. Un aplauso, claro que sí, señor locutor. Eso, línea telefónica. Aló, buenos días. Aló, buenos días por ahí.
3: Aló.
1: Buenos días.
3: Buenos días, don Quique.
1: Bien, buenos días. ¿Cómo está? Levante el ánimo, ahorita.
3: No, llamé en la mañana temprano, pero no estaba. Estaba ocupado.
1: ¿Qué? ¿Verdad que estaba ocupado? No, estaba desocupado.
3: No, sí estaba arreglando la radio. Donde lo dejaron desordenado.
1: Lo dejaron una tecla por acá, otra tecla por allá y...
3: Sí, yo lo escuché cuando empezó.
1: Ah, qué bueno. Oiga, tempranito.
3: Un saludo para mi hermana Rosa ya. Y para todos mis hermanos. Ya. Somos 11.
1: ¡11! Ay, no había televisión esos días.
3: Sí. Ya. Y un saludo para mi nieta.
1: Ya.
3: Por favor.
1: Mándale los saluditos, mándale.
3: De Molina. Norma Reyes.
1: Allá. La Norma.
3: Sí.
1: Norma Reyes. No me digas ese nombre porque me haces acordar.
3: Gracias, don Quique.
1: Listo, que esté bien. Igual manera para usted.
3: ¿No? Que tenga buen día.
1: ¿No quieres pedir un temita?
3: Sí, Rosita de Olivo. Para mi hermana Rosa de Romedal.
1: Rosita de Olivo, ya. De Olivo, le mandamos un saludo para Rosita de Romedal. Gracias por estar en la sintonía.
3: Lo repite.
1: ¿Cuál lo repito?
3: Por favor, puede que esté durmiendo.
1: No, mándale, no. Sí. Rosita de Olivo es la canción para su hermana Rosita de Romeral. Eso que sí.
3: Eso,
1: ya.
3: Sí, y para mi nieta, un saludo grande.
1: Eso.
3: Que está conmigo aquí al ladito.
1: Al ladito, ahí está. Está sí. Con la.
3: Ella tiene 7 años.
1: 7 añitos. ¿Cómo se llama ella? ¿Cómo se llama?
3: Montserrat Sepúlveda.
1: Montserrat Sepúlveda, ahí le mandamos un saludito que también está escuchando desde tempranito, ya lo acostumbran a escuchar el despertar ranchero. Así que le mando saludos para todos ustedes, ¿eh? Gracias por estar en la sintonía.
3: Ya, que esté bien.
1: Igual, 6:10, las 6:10, claro que sí. A ver, dice.
0: Voy a cantar.
1: Le canto a mi padre. Este temita, pongamos, escuchemos. 6:10, línea telefónica, a ver, aló, buenos días.
4: Buenos días, señor.
1: Buenos días, ¿cómo dice que le va?
4: Bien, ¿y usted?
1: Aquí estamos en el programa. ¿Y usted por dónde dice que le va? ¿Por dónde está? ¿De dónde nos llama?
4: ¿Cómo están las pistolas?
1: Oiga, que las pistolas están... Pero si supiera cómo están las pistolas están bien aceitaditas,
4: No estará húmeda la bórbara con estas lluvias que van a caer.
1: ¿Cómo? Que mira, escucha. Mira.
4: Está
1: bueno, sí. Y eso que si se, antes que se moje le pongo una capuchita, yo lo cuido bien, sí, le pongo.
4: Oiga, ¿sabes que estaba llamando que mi hermana quería comprar unas pistolas? No sé si las la servirán.
1: Este tiene la, dígale que tiene la pólvora bien sequita y que dispara bien y que dispara para arriba.
4: Ya, lo voy a comentarle a mi hermana yo.
1: Póngale, dígale que ahí tengo aquí que pistola, él te puede meter un dos, a ver, ¿cuántas balas? Ah, son de 7 balas en un solo hoyito le pone. 7
4: balas.
1: Sí, pues sí, con 7 balitas.
4: Mi hermana está seguro que se la compraste.
1: Ay, ay, ay, me avista nomás, yo se lo voy a dejar a la casa.
4: Oiga, amigo, quería una canción, si se puede.
1: ¿Cuál sería?
4: Tú me perteneces.
1: Tú me perteneces, tú me perteneces. ¿De quién lo canta?
4: Darío Gómez, parece que.
1: Darío Gómez, ya, ahí lo vamos a buscar con Darío Gómez.
4: Parece que la canta, no estoy bien seguro.
1: Y ahí lo vamos a buscar, pues, güey. Oiga, ¿cómo dice? ¿Cómo está? ¿Cómo te ese ánimo? ¿Cómo te ese ánimo para el día lunes?
4: ¿Tiempo irá a llover o no?
1: A ver, vamos a ver. Hoy día en la noticia van a dar el tiempo. Ahí vamos a saber todo. Para que trabajen. Si yo lo digo a usted, los hombres no trabajan, dice ya.
4: No, yo estoy levantado de las 4:30 de la mañana, pues me levanto temprano, voy a ir a trabajar con mi amigo Urquijo todos los días de la mañana.
1: Eso, caramba, un aplauso para el hombre, el trabajador, luchador, que todos los días le pone empeño. Qué bueno, me gusta esa gente, compañero.
4: Le empeño la vida mientras yo lo debe, salud.
1: Eso, y acá la acompañé con el Despertar Ranchero, con Quique Pistola. Dígale a su hermana que tengo la pólvora mojadita, que ya.
4: Ah, por el momento, ya. No, yo lo voy a decir a mi hermana, porque mi hermana es cosa seria.
1: ¿Es cosa seria? Ay, ay, de esta me
4: gusta. Es buena para los balas. ¡Oh! Mira la puntería que tiene.
1: ¡Qué bueno! Ya, ahí le avisa que tengo una, pero disponible, dile, tengo una disponible, ¿ya?
4: Y ya, mi amigo, que esté bien, cuídese.
1: Igual manera, 6:12, las 6:12, que estamos en el Despertar Ranchero, por supuesto. Oye, que la gente levanta con ánimo y eso es bueno. A ver qué nos dice por acá. Hola, buenos días, Quique, ¿cómo está usted? ¿Cómo está su familia? Quiero pedirle una canción bonita, dice, de los Rancheros de Plata, para saludar a mis hijos Manuel Marchán, para José Marchán, mi señora Maritza Valenzuela, y de parte de Alejandro Marchán. Somos de Romeral, claro que son clientes de nosotros. Vamos acá a programar el temita, dice, de los Rancheros de Plata, ya, y vamos a ponerlo acá. Los Rancheros de Plata, y ahí le vamos a poner, ¿eh? Los Rancheros de Monedas. Tanto hace falta las monedas, oye. Ya vamos a la música. Canto a mi padre, canto a mi padre. 6:13, las 6:13.

0: Y aquí estamos 6 de la mañana con 17 minutos, a las 6 con 17, por supuesto. Ya estamos aquí sentaditos. Oye, mando saludos a toda la gente que se viene incorporando a la señal de la Radio Tropical Latina, por supuesto. Saludos cordiales para todos ellos. A ver qué es lo que nos dice por acá este güey, qué es lo que lo dice. No envió un mensaje de WhatsApp. A ver. Pongámosle bueno.
1: Buenos días, Quique Pistolones.
0: Hola.
1: Quisiera escuchar la canción.
0: ¿Cuál?
1: Atrapado estoy. Con los gatos negros. Pago. Octavio, desde Don Sebastián de Rauquén.
0: Eso, Octavio.
1: Que tenga buena semana. Gracias.
0: Ya, de los gatos. De los gatos negros, y ahí le vamos a poner. Atrapado estoy de los gatos negros. O sea, los gatos te atraparon entonces, ¿ya? A ver qué es lo que dice por acá. A ver, muy buenos días. Me gustaría escuchar Qué falta me hace mi padre. Qué falta me hace mi padre. Esta es otra canción, ¿eh? El otro me dice, dedicado a mi padre, este, Qué falta me hace mi padre. Qué falta me hace mi padre. Ya listo. Aquí le ponemos, claro, nosotros le ponemos acá. Claro que sí, para saludar a todos ustedes. Ya tenemos las 6 de la mañana. Está borracho, hombre.
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0: Y nos vamos con Prieta Linda, por supuesto, que me pidieron también este tema. A 6 de la mañana con 18 minutos, acá en el Despertar Ranchero, 6 con 18.

0: Ya tenemos las 6:23 minutos, por supuesto que sí. 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Resultados en terreno, claro que sí. 6:24 a.m. A ver, ¿a quién tenemos por acá? Los buenos días.
1: Buenos días, don Quique.
0: ¿Cómo está, señor? ¿Cómo dice que le va?
1: Bien, pues yo. ¿A dónde? Íbamos empezando la semana, con la ayuda de Dios.
0: ¿A dónde van? ¿Hacia dónde les toca hoy día?
1: Longaví.
0: A Longaví, ahí le mandamos saludos para la cuadrilla de Robin a Longaví. Hoy, hablando de la cuadrilla de Robin, acá y en mis manos tengo que se va a celebrar el 18, chico, ahí en la isla de Sagrada Familia.
1: Sí, pues, don Quique.
0: Ay, ay, ay, oiga, que veo la cartelera, pero bien llenisísima de grandes artistas.
1: Ahí se está esperando hacer una cosa bonita para la gente, oiga, se está organizando bien.
0: Qué bueno.
1: Por eso quería que lo mandamos a usted, a su programa, que ahí lo escucha esta gente, oiga.
0: Eso que sí, el 9, 10 y 11 del mes de octubre en el sector La Isla de la Comuna de Sagrada Familia, un panorama familiar con actividades para grandes y chicos. Oye, qué bueno, qué bueno.
1: Así es, pues, don Quique.
0: Oiga, va a haber grandes artistas invitados, dice.
1: El día viernes, porque no tenemos orquesta el día viernes, hay que ser franco para la gente.
0: Claro, por supuesto. Ya.
1: Ya empezamos con un puestas premiadas para adultos y chicos.
0: Ya, claro, ya, ya.
1: Ya, y van a estar ahí animando, peluceando las chicas del Maule.
0: Las chicas del Maule, esas son las transgéneras solidarias.
1: Sí, sólida, exactamente.
0: Eso, ahí va a estar, entonces, va a estar ahí el Ruciecito, va a estar ahí mirando.
1: Rucio, andar desesperado. ¿Y el Mayener?
0: ¿Ah?
1: ¿El Mayener qué va a hacer ese día?
0: Ah, ya.
1: Él va a andar con ella agarrada de la mano.
0: Ay. Yo creo que sí, los va a estar cuidando. Él va a ser su guardaespalda de las chicas.
1: Guardaespalda, exactamente.
0: Ay, ay, ay. Ese Ruciecito.
1: Él es que le va a servir el cafecito, va a estar ahí en el camarín con ella.
0: Ay, qué bueno, qué bueno. Oiga, la verdad que me estoy animando a ir para allá a visitarlos.
1: Tiene que venir, pues.
0: Claro, claro que sí. Pero este empieza el día jueves 9 de octubre, claro.
1: No, el viernes, mire, 9, viernes, que viernes.
0: Ya.
1: Sábado y domingo.
0: Ah, el viernes 9, ¿y por qué me pusieron acá el jueves? Ah, no, sí, está bien. Viernes 9 y el 10 y el 11, exactamente, claro que sí. Eso que sí. Claro.
1: Ya, pues, y el día sábado vamos a tener concurso del barrilete.
0: Ya, también póngale
1: para,
0: nomás.
1: Para chico y grande.
0: Para chico y grande, ¿ya? Claro, ya.
1: Sí, así que para que la gente se anime, vaya.
0: Por supuesto que sí. Va a haber grandes invitados también. El día viernes.
1: El día sábado empieza la orquesta.
0: El día sábado, claro, a partir de las 21 horas.
1: Sí, de 21 horas va a estar la orquesta.
0: Oiga, y el juego de rayuela, también va a haber campeonato de rayuela. El domingo, claro. Ese va a ser el día domingo, claro.
1: Para todos los pideores ahí el día domingo.
0: Claro, y ahí está el día domingo 11 de octubre, es el campeonato de rayuela a partir de las 2 de la tarde.
1: Y hacer intermedio, concursos para los chicos.
0: Claro, por supuesto. O sea, este 18, chico, va a ser un gran evento familiar.
1: Más grande que el 18 grande.
0: Claro, familiar, 18, chico, claro, claro que sí.
1: Estamos organizándolo con los compañeros los rancheros, los que tienen rancho ahí.
0: Claro.
1: Juegos también de taca-taca, van a ver palitronque. A los viejos que les gusta la bagatela también, está la bagatela ahí.
0: Ya, y el primer puesto, ¿qué se lleva?
1: Ahí en la rayuela, en la mitad de un cordero.
0: La mitad de un cordero en la rayuela, claro que sí, oiga.
1: Y
0: el
1: premio ahí que en carne, que también va a ser en segundo lugar a los premiados, y con medalla.
0: Ay, ay, ay, van a salir ya, bien enmedallados.
1: Sí, en barrilete también, es lo mismo, cordero, con la mitad de un cordero y ahí... Ahí tengo más.
0: Ah, ya, qué bueno. Entonces, se viene este fin de semana.
1: Hay un problema, don Quique, en la inscripción para el barrilete, que no es el número correcto. Yo ahí se lo voy a llamar y se lo voy a dar para que pues te lo dé.
0: Ya tiene que enviármelo, pues, entonces no voy a mencionar, sí, sí. No voy a mencionar el número. Ustedes se equivocaron,
1: Sí, no, obviamente, por eso le estoy diciendo, don Quique.
0: Ya, yo creo que sí, ya. Entonces voy a mencionar.
1: Y ahí para que vaya la señora que quiere que esté media de soncaíta.
0: Ya.
1: Ahí va a estar el ruso con su agua de urgo.
0: Con su agüita
1: igual. Si quieres conocer la Rusia, ahí lo vamos a tener en... ¿Ah?
0: Ya, entonces el rusiecito se... Oiga, ¿cómo lo voy a ver al ruso? Allá me voy a dar una vuelta por allá.
1: Ahí no lo vamos a vestir de guaso porque... Para que no se ponga espuela, porque este tonto se va a porrear tiro. Y que por eso, don Quique, ese panorama hay para el día 9, 10 y 11.
0: Claro, por supuesto.
1: En la isla de Sagrada Familia.
0: Por supuesto que sí. Robin, entonces allá nos vemos nosotros. Sé que hay panorama el 18, chico, en donde la isla de Sagrada Familia, el viernes 9, el sábado 10 y el domingo 11, por supuesto. Va a ser una entretención familiar, así que la gente tiene entretención para este fin de semana.
1: Ya, así es, don Quique. Si quieres, don Quique. Ahí estamos al habla, ahí le mando el número yo correcto, ¿ya?
0: Listo, se me cuida, gracias.
1: Que tengan un buen día y
0: pónganle
1: la carta al
0: ruso. Eso que sí, ahí le vamos a poner la carta al rusiecito. Gracias por estar en la sintonía, 6 de la mañana con 30 minutos, 6 con 30. A ver por acá, ¿qué nos vamos? ¿Qué nos dijeron? Nos vamos a la publicidad, porque si no también nos jalan las orejas por acá, hombre. Nos vamos a la publicidad y regresamos. A ver por acá quién tenemos. Sí, ya, listo. Nos vamos a la publicidad y regresamos. 6 de la mañana con 30 minutos. Las 6 con 30.
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3: Son las 6 de la mañana, con 31 minutos.
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0: cantarles un corrido muy
1: día, buenos días, mi pistolón, desde aquí de la Felicur, desde la 1 de la mañana esperando a que usted llegue.
2: Ya.
1: Así que por mientras estaba escuchando la música que estaba antes.
2: Ya.
1: Y aquí trabajando nuevamente, todo montado ya para que nuestros clientes lleguen.
2: Todo montadito
1: a comprar nuestros productos.
2: Ya.
1: Que tenga un día bendecido.
2: Ya.
1: Que les vaya súper lindo. Ya. Termine bien su programa.
2: Gracias.
1: Y que todo esté bien. ¿Me puede poner una cancioncita,
2: sí,
1: por favor?
2: Ya.
1: Al gusto suyo.
2: Al gusto mío. Ahí va el gusto mío, ¿eh? Mire, escucha.

0: corrido muy inventado. Tenemos las 6:36, las 6:36. A ver qué es lo que nos dice por acá este güerito, qué es lo que nos dice. A ver, escuchemos el audio del hombre, a ver qué es lo que pasa.
1: Hola, mi amigo Quique, ¿cómo está?
0: Bien.
1: Buenos días.
0: Buenos días.
1: ¿Cómo estuvo su fin de semana?
0: Bien.
1: ¿Estuvo bueno o no estuvo bueno?
0: Bueno.
1: Oiga, cuénteme. Póngase uno de los dos carnales, por favor.
0: Los dos carnales, ya.
1: Estamos ya saliendo de la Fericur.
0: Ya.
1: Hacia la casita.
0: Eso, caramba, ya te mandaron tempranito nomás a la chamba, ¿no? No te vayas a ir a otro lado, hombre, no te vayas a ir a otro lado, ¿no? Porque tú eres capaz de irte a otro lado, si te conozco, te conozco. Ah, saludos cordiales para mi fala, para mi broma de ahí, para mi amigo, claro que sí. Ahí Carlitos Salas, que está hasta el tempranito, nomás se levanta. Oye, ¿ya cuándo ponemos publicidad, hombre? Eres puño de guagua, no quieres soltar la lana. Ya se viene otra publicidad más acá en el Despertar Ranchero, claro que sí. Programa que más escucha, güey. Claro que sí. 6:37, las 6:37 me pidieron de los charros. Y acá viene de los charros. Escuchémoslo, por supuesto que sí. 6:38.

0: Ya tenemos las 6 de la mañana con 41 minutos aquí en el Despertar Ranchero para todos ustedes con mucho cariño, por supuesto que sí. A ver a quién tenemos por acá que nos envía un saludito, a ver. Nos mandando un audio por acá, a ver, escuchemos. Saludos para todos los que están en la sintonía. Recuerden que tenemos la línea habilitada para que nos puedan llamar. El 75-250-4141 y el 75-232-8021. Las líneas telefónicas de la Radio Tropical Latina, por supuesto, para que piden su tema, para que usted se programe algún tema que quiere escuchar. Claro que sí. A ver, nos vamos aquí. ¿Qué es lo que dice? A ver.
1: Hola, hola, don Quique Pistolón, ¿cómo está, don Quique?
0: Bien.
1: Estamos en la piquita.
0: Qué bueno.
1: Dándole otra semana más.
0: Claro que tiene
1: por
0: que
1: favor,
0: ser.
1: Por favor, ¿me puede tocar el tema de los carnales?
0: Los carnales.
1: Tristes Navidades, por favor.
0: Carnales, tristes
1: Navidades. Y cuando vaya a la temporada a cazar, le voy a pedir su pistola.
0: Ya.
1: Para matar todos esos chinques, conejos y liebres para el campo.
0: Me avisas nomás. Yo te presto la pistola, si no hay problema. Me avisas nomás. Acá pasas por la radio y acá te paso la pista. Hay problemas para que vayas a matar a todas esas liebres que andan por ahí sueltas. Hola, Quique Pistola, dice un saludo al envidioso de la quebrada, el malo de parte de Rosita. A ver, ¿cómo que me dijo este? A ver, ¿qué me dice? Hola, Quique Pistola, dice, mando un saludo al envidioso de la quebrada. El malo, dice, de parte de Rosita. Y de parte de Rosita que le mando un saludo al malo, a ese envidioso. Ah, sí, hay bastantísimos envidiosos.
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0: Claro que sí, 6 de la mañana con 43 minutos. Ahí acá estamos en el Despertar Ranchero, por supuesto. Vamos a la línea telefónica a ver a quién tenemos por acá. Buenos días.
3: Hola, buenos días, joven.
0: Buenos días, señor. Gracias por lo de joven. ¿Cómo está usted?
3: Aquí estamos, desde Nancagua, escuchándolo.
0: Nancagua, saludos cordiales para Nancagua, güey. Ahí te mando un aplauso, pero un abrazo también apretadicísimo. Cuéntame.
3: Quería mandar, si es posible, un saludo hacia la costa.
0: Ya, póngale los saluditos.
3: Hacia Chico, a la familia Navarro Correa.
0: Navarro.
3: De Nancagua, el muchacho que se va para el verano a cuidar los vehículos allá.
0: Eso, le manda los saluditos para allá, para toda la gente de Chico que te están escuchando. Allá en Chico te escuchan, claro que sí, la radio llega hasta allá, así que no hay problema. Póngale los saludos, ¿algún temita?
3: Con la mochila azul, si es posible.
0: La mochila azul, ya. Ahí le vamos a programar la mochila azul. Gracias por estar en la sintonía.
3: Gracias a usted, muchacho, por llegar hasta aquí.
0: Qué bueno, hasta allá llegamos, hasta Nancagua. Gracias. Un aplauso para toda la gente que nos está escuchando en toda la región de O'Higgins, en toda la región del Maule y parte de la región de Ñuble, señor. Claro que sí. Acá nosotros le ponemos, bueno, nosotros te mandan sus saludos y nosotros nos encargamos de poner la música. Acá está Quique Pistolas. Oye, a ver, vamos, ¿a quién tenemos por acá? A ver, ¿qué nos toca? Viene la mal sentada, que también nos solicitaron la mal sentada, aquí viene.

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0: Y ya viene el señor locutor, por supuesto, que nos pidieron. Ya viene el señor locutor. Oye, también este fin de semana, celebra el 18 chico en la Isla de Sagrada Familia. Todo listo para separar. Claro, para celebrar el 18 chico el día 9, viernes 9, el sábado 10 y el domingo 11. Van a estar las transgéneras solidarias. Ahí va a estar el Ruciecito. ¿Quieren conocer al Rucio? Vaya para allá nomás. Grandes invitados, invitadas. Va a haber concurso para grandes y chicos. Campeonato de barriletes para niños y adultos. Claro, y va a estar espectacular, ¿eh? Van a dar el teléfono para que se puedan inscribir en un ratito más. Va a haber campeonato de rayuela, por supuesto, también. Y el gran baile el día sábado. El baile que va para mover. Ahí va a estar Quique Pistola, seguramente. Depende cuánto se metan la mano al bolsillo. Ya, ahí va a estar Los Inolvidables de Chile, hombre. Los Inolvidables de Chile lo van a hacer a bailar a partir de las 21 horas. Así que se viene el 18 chico ahí en la isla de Sagrada Familia, para que vayan todos, por supuesto. Y el domingo, ese va a ser el sábado. El domingo también, hombre. Va a ser viernes, sábado y domingo. El baile con los Inolvidables de Chile. 21 horas. Así que habrá premios para los campeones de barriletes y de rayuela. La mitad de un cordero. Ese cordero pesa más de 50 kilos. Así que hay que puro ir a concursar nomás. Ahí. En la Isla de Sagrada Familia se viene el 18 chico. Están todos invitados. Quieren conocer al Ruciecito. Allá a matar el bandido ahí. Y ahí cuando venga uno con melena ahí bien crespo, ese vocerío, por supuesto. Y nos vamos, señor locutor, vamos a la música, cierto que sí. 6 de la mañana con 54 minutos, las 6 con 54 ya acá en el Despertar Ranchero.

0: tenemos las 6 de la mañana con 57 minutos, las 6 con 57. ¿Cómo se va? Hoy pasa la hora, pero rapidísimo. Dice, muy buenos días de San Fernando. Mandamos un saludo de San Fernando, que nos están escuchando también allá en San Fernando a través de la 93.7. Nos escuchan allá en San Fernando, que le mandamos un saludo cordial y un aplauso grandísimo. Allá nos escuchan en San Fernando, ahí le mandamos un saludo, por supuesto. A ver ahora qué viene por acá. Hay que acelerar con los pedidos, que estamos llenesísimos, claro que sí. A ver, ¿qué tenemos que acá? Ya viene Rosita de Olivo. Aquí viene caminando la Rosita de Olivo. 6 de la mañana con 58 minutos. Acá en el Despertar Ranchero, por supuesto. A ver, vamos al WhatsApp, ¿qué es lo que nos dicen? Consulta, he escuchado del charrito de la comarca. A ver si yo he escuchado del charrito de la comarca. No. Pero si, ¿quién es el charrito de la comarca? A ver, que me mande. Vamos a poner un temita. ¿Cómo lo puedo buscar? Como charrito de la comarca. Ya, no hay problema, ahí le buscamos. Las 6:58 minutos acá en el Despertar Ranchero, claro que sí. Oye, líneas habilitadas para que me llamen. Tenemos estas dos desocupadas, hombre. Esta está desocupada, esta otra también. Ya el 75-250-41-41 y el 75-232-80-21. El Despertar Ranchero, que se levanta para darle alegría a todos ustedes. Ahí está el número telefónico. A ver, ¿a quién tenemos en línea? Aló, buenos días. Buenos días, por ahí, ¿con quién? Aló, buenos días. No se escuchó. Nos vamos a los comerciales, que nos vamos a los comerciales. Si no, nos jalan las orejas por acá, así que... Bienvenido a los que te vienen integrando a la programación, a la programación del Despertar Ranchero con Quique Pistolas. Aquí estamos, vamos a estar hasta las 8 de la mañana. Y recuerde que a las 8 vienen las noticias, asasasas, vienen. Estos ya están trabajando, estos no duermen por hacer noticias, no duermen, señor, que no duermen. Claro que no, estos están listos, ya está esperando que sean las 8 para que vengan. Para que vengan, para que se entere todo lo que está pasando, por supuesto que sí. 6 de la mañana con 59 y nos vamos a los comerciales y regresamos.
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0: 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Son las 7 de la mañana en punto.
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0: Eso que sí, 7 de la mañana con 15 minutos, 7 con 15 minutos. Vamos a la línea telefónica a ver a quién tenemos por acá. Buenos días. Aló, buenos días. Ah, se fue 7 con 15, 7 con 15. A ver, y nos vamos, que te aviso, también es bueno que usted también tiene que saber, por supuesto.
1: Allá

0: 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Por supuesto, acá está en el Despertar Ranchero, el programa que se escuche, el programa que dice por ahí que la lleva. Dicen por ahí. Siguiente con 18. A ver, aquí tenemos en línea. Se fue también. Vamos, ya viene los rancheros de plata que me pidieron. A ver, aló, buenos días. Hola, buenos días. ¿Cómo están? ¿Cómo dice que le va?
1: Ya las campanas del santuario.
2: Gloria. Ojitos verdes,
0: ya ahí lo vamos a programar, gracias. Listo, ojitos verdes, ya no hay problema. Gracias por estar en la
2: sintonía.
0: Gracias por estar en la sintonía. 7:19 a.m. Y le mandan un saludito a la señora Gloria con ojitos verdes de tanto. Y ya tenemos, vamos a los rancheros de plata, sino, oye, también le hacemos el conocimiento, que esta es la invitación, ¿no? La invitación que es muy buena, claro que sí. Se viene el 18 chico de la Isla de Sagrada Familia, todo listo para celebrar el 18 chico, el día viernes, sábado y domingo, este viernes 9, el sábado 10 y el 11, domingo 11, allá de octubre, por supuesto, en el sector de la Isla de la Comuna de Sagrada Familia, un panorama familiar con actividades para grandes y chicos, señor. Así que si usted está cerca por ahí, alrededor de la invitación, ¿eh? Va a haber grandes artistas invitados, las transgéneras solidarias, por supuesto, va a haber baile también. El día sábado, 10 de octubre, se viene el campeonato de barriletes para niños y adultos desde las 4 de la tarde. También se viene el baile a las 9, ¿no? A las 9 de la noche, por supuesto, a las 21 horas, con los inolvidables de Chile. Los inolvidables de Chile van a estar ahí amenizando este gran 18 chico en la Isla de Sagrada Familia, por supuesto que sí. Va a haber campeonato de rayuela también, por supuesto. El domingo va a haber campeonato de rayuela, el día domingo. Y va a haber el segundo baile también a las 21 horas con los inolvidables de Chile. La organización informó que habrán premios para todos los campeones de barriletes y de rayuela. Se van a llevar un corderito, la mitad de un cordero. Hay que despedir las fiestas patrias como corresponde. Que viva el 18 chico en la Isla de Sagrada Familia. Claro que sí, por allá vamos a estar. Quique Pistola va a estar por allá, por supuesto. A ver, ¿a qué tenemos? Nos vamos con los rancheros de plata. A la música, 7:21, las 7:21.

0: tenemos las 7 de la mañana con 25 minutos, 7 con 25. Recuerden que a las 8, a las 8, a las 8, a las 8 se viene el noticiero, ¿eh? Claro que sí. Así que después del programa del Despertar Ranchero se vienen las noticias. Pero acá vamos a continuar todavía porque todavía tenemos música para rato. Claro que sí, claro que sí. Y damos la bienvenida, por supuesto, a la frecuencia de la radio tropical latina. Continuamos desde ahí en Curicó, por supuesto, la 95.5. En San Fernando nos escuchan a través de la 93.7. Allá en Talca, 910 AM. Linares, 95.3. Ahí en Cauquenes, la 103.7. Constitución, 95.7. En Pichilemo, la 106.3. Licantén, 99.3. Y Loca, 98.5. Nos escuchan allá en Duao a través de la 93.7. Bichuquén, 99.7. En Lolol, 90.1. Paredones, 89.1. Ahí en Pencahue, la 103.7. En Curepto, la 100.9. Líneas habilitadas también. Todavía tenemos. Vamos a ver acá. Atrapado. Los gatos negros. Vamos con la música. Vamos para no atrasarnos, güey. Y lo vamos y ponemos 7 con 26 minutos acá en el Despertar Ranchero. Con Quique Pistolas en la Radio Tropical Latina. Acá es un encuentro con nuestras raíces, con la buena música. Claro, y aquí empezando, ya estamos al día lunes, ¿eh? Hoy día estamos saludando a Flor, que está de neumástico, Flor, 5 de octubre, ya estamos a 5 de octubre, 7 de la mañana con 26 minutos, a ver a quién tenemos por acá. Acá me llegó un WhatsApp, a ver qué es lo que dice el WhatsApp, claro, hay que escucharlo, a ver, veamos.
1: Hola, buenos días.
0: Buenos días.
1: ¿Cómo amaneció, Quique Pistola?
0: Bien.
1: Espero que bien.
0: Claro.
1: Que tenga un buen inicio de semana.
0: Gracias.
1: Acá está su auditora ya.
0: Ya.
1: Despierta y lista.
0: ¿Ya para qué?
1: Para levantarle el ánimo.
0: Ya.
1: Y dejárselo bien arriba, señor. Ay. Para que le dure todo el día.
0: Ya.
1: Un gran abrazo, Quique Pistola. Que tenga un buen día.
0: No le escuché bien. ¿Escucharon ustedes? A ver, escuchemos de nuevo.
1: Hola, buenos días.
0: Buenos días.
1: ¿Cómo amaneció, Quique Pistola?
0: Bien.
1: Espero que bien.
0: Sí.
1: Que tenga un buen inicio de semana.
0: Gracias.
1: Acá está su auditora ya.
0: Ya.
1: Despierta y lista.
0: ¿Para qué?
1: Para levantarle el ánimo.
0: Ya.
1: Y dejárselo bien arriba, señor. Para que le dure todo el día.
0: Todo el día.
1: Un gran abrazo, Quique Pistola.
0: Ya,
1: que tenga
0: gracias.
1: Un buen día.
0: Muchas gracias. Estoy por levantarme el ánimo. 7 de la mañana con 27 minutos, 7 con 27. Acá estamos en el Despertar Ranchero, por supuesto. Nos vamos a la música. Eso que sí.

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1: Son las 7 de la mañana, con 33 minutos.
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0: cantarles un corrido muy
1: ya cantado. tenemos las 7 de la mañana con 39 minutos, las 7 con 39. A ver qué es lo que nos dice por acá el WhatsApp, a ver, claro que sí, acá me dice, hola, que tengas buen día, Quique Pistolas, por favor, un saludo para Lolol, le mandamos el saludo para Lolol. Para mi ahijado Jonathan Espinosa, que hoy cumple, está cumpliendo un añito más de vida. Le mandamos el saludo y un abrazo fuerte. Sí. Eso. Que lo pase bien junto a sus padres y hermanos. De parte de su nina Juana. Claro que sí. Y de su nino Quique Pistolas también. Un día domingo que se anda. Ahí le mandamos saludos cordiales, sí, para Jonathan Espinosa, que está de cumpleaños, está cumpliendo un añito más de vida. Ahí le mando un saludo de parte de sus padres, sus hermanos, y de su nina, claro, y de su nino Quique Pistola. Ahí le mandamos un saludito para Lolol, por supuesto, ayer nos están escuchando en Lolol, también nos están escuchando, claro que sí, nos escuchan a través de la 90.1, un aplauso. Montón. A ver, ¿a quién tenemos por acá? A ver, nos vamos a la música. No nos atrasemos. ¿Qué falta me hace mi padre? Dice, ¿qué falta me hace mi padre? Aquí le vamos a poner 7 de la mañana con 41 minutos en el Despertar Ranchero con Quique Pistolas. Aquí le ponemos la buena música.

7:44, hoy en las 7:44, estamos acá en el Despertar Ranchero, ya se viene la noticia a las 8, a las 8 se viene la noticia, claro que sí. Vamos nosotros a ver qué nos toca por acá. Ay, ya, por acá nos mandaron, claro que sí. Ahora se viene lo bueno, mire, escuchemos esto.

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0: 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Claro que sí. A ver, y nos vamos por acá. A ver a quién tenemos. 7 de la mañana con 47 minutos. Las 7 con 47 ya. A ver, gracias. A ver, ¿qué me dicen? Un saludo para Argentina. Mira, para Argentina, mi prima Lorena Espinosa de Argentina, que está de cumpleaños, que lo pase súper bien, junto a sus hijos y familia, de su prima desde Santiago de Chile, Juanita. Oye, que mira, que están cumpliendo años. Mi prima está cumpliendo años, Lorena Espinosa. Que está de cumpleaños, que lo pase súper bien junto a sus hijos y familia, de parte de su prima y de su primo acá, Quique Pistola, desde Santiago de Chile, yo estoy en Curicón, y de Juanita, claro que sí. Ahí le mando un saludo grandisísimo para Argentina, por supuesto, le mandan saludos cordiales de acá, desde Santiago de Chile, Juanita, sí, que siempre está con ella. Aquí estamos, a ver, ¿a dónde vamos, güey? A ver, aquí, ¿qué está acá? Claro, y nos pidieron los dos carnales. Este me pidió Carlos Salas, que está allá en Molina. El hombre vino tempranito a hacer, lo mandaron tempranito a hacer las compras. Ya está allí, claro. Le mando saludos cordiales de acá, del Arroyo Tropical Latina, por supuesto, y del Despertar Ranchero, y acá con Quique Pistola. 7 de la mañana con 49, güey, 7 con 49, y nos vamos a la música.

0: 7:52 acá en el Despertar Ranchero, y nos estamos despidiendo con este último tema. Nos vamos, gracias, nos pidieron los dos carnales nuevamente, pero me pidieron Triste Navidad, así que me voy, me despido con este tema. Gracias, gracias por la sintonía, será hasta el día de mañana de nuevo a las 5 estaremos nuevamente con todos ustedes. Gracias, gracias por sintonizarnos, gracias a todos nuestros auditores. Me faltó la mochila azul, eso se lo pongo mañana ya, así que tranquilo, ¿no? Y nos vamos, lo despedimos, gracias por estar en la sintonía. Viene las noticias, gracias, gracias, gracias.
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2: Pasando los dos carnales, se llama Tristes Navidades.

0: 7 de la mañana. 57 minutos. 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
2: Son las 8 de la mañana en punto.
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0: Nuevo mártir institucional remesa Carabineros de Chile fallece tras ser baleado durante un procedimiento de violencia intrafamiliar. Investigan robo que afectó capilla en Huaquén, sujetos se llevaron hostias consagradas y vino. Se realizó el izamiento del pabellón nacional y la lectura de efemérides del mes de octubre.
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0: Bueno, y los completos en Talca están a Luca, dice la portada de el diario La Prensa. Bueno, debe ser un buen panorama para el día de hoy, lunes 5 de octubre. ¿Cómo están? Buenos días. Muy buenos días a todos y comenzamos una nueva semana con mucha energía, con mucho ánimo, con mucha alegría además, porque nos estamos acercando a la fecha del aniversario de nuestra ciudad de Curicó. No, me llamó la atención el titular que trae el diario La Prensa hoy día, ¿no es cierto? Como una importante noticia de que el completo de Talca está a 1.000 pesos. Puede ser una novedad para varios, pero de todas maneras me quedo con el completo de nuestra zona. Barti Núñez Retamal, a cargo de la puesta en el aire. Y hoy, quien les habla, les acompaña en la lectura de los textos informativos, Sergio Peñalosa Calderón. Santa Flor es el día de hoy, 5. Saludamos a todas las florcitas, a las flor, que están de onomástico el día de hoy. Por ejemplo, a Flor y sus dos maridos. Sí. A todas quienes llevan por flor, ¿no? El día de hoy, 5 de octubre. Ya, pues vamos a comenzar de inmediato con noticias. Que en el ámbito policial durante el fin de semana han habido bastantes novedades, ¿no? Y vamos a comenzar de inmediato con esta situación que remece a Carabineros de Chile, porque durante esta madrugada se ha informado el deceso de un funcionario policial en un procedimiento que tendría relación con un contexto de violencia intrafamiliar ahí en Quilleco, y se transforma este carabinero en nuevo mártir institucional a solo días solamente de lo ocurrido en Santiago, ¿no? Con la muerte de otro carabinero. Solamente en lo que va este año 2026 han fallecido 5 efectivos policiales en acto de servicio. Una situación que preocupa, que llama la atención, pero que por lo demás a la sociedad, a la nación, a quienes somos hijos de esta patria, nos duele de que haya y existe el asesinato de un funcionario de Carabineros en servicio. Bueno, un nuevo mártir institucional remece a Carabineros de Chile. Fallece tras ser baleado durante un procedimiento de violencia intrafamiliar en Quilleco. El sargento segundo Jaime Urrea Burgos, de la dotación del retén Canteras, fue atacado mientras concurría un procedimiento policial en la comuna. Pese a ser trasladado de urgencia para recibir atención médica, falleció producto de la gravedad de sus lesiones. Un procedimiento por violencia intrafamiliar terminó con la muerte de un funcionario de Carabineros durante la noche de este domingo en la comuna de Quilleco, luego de que el uniformado fuera alcanzado por un disparo mientras participaba en esta intervención policial. La víctima fue identificada como el sargento segundo Jaime Urrea Burgos, de la dotación del retén Canteras, quien sufrió lesiones de extrema gravedad tras recibir un impacto de bala en la zona del cuello. Tras el ataque se activaron los protocolos de emergencia y el funcionario fue derivado de urgencia para recibir atención médica. Sin embargo, pese a los esfuerzos realizados por mantenerlo con vida, falleció pocos minutos después producto de la gravedad de sus lesiones. De acuerdo con todos los antecedentes preliminares, Carabineros habría concurrido al sector para adoptar un procedimiento relacionado con violencia intrafamiliar. En medio de la intervención, uno de los involucrados habría efectuado el disparo que alcanzó al sargento. La información conocida inicialmente señala que el episodio se habría registrado en el contexto de una boda, antecedentes cuyas circunstancias deberán ser establecidas mediante la investigación. Luego de este ataque, el presunto responsable de efectuar el disparo fue detenido en el mismo lugar por personal policial, quedando a disposición de las diligencias correspondientes en el fallecimiento del sargento segundo Jaime Urrea Burgos. Carabineros de Chile suma un nuevo mártir institucional. Las diligencias deberán establecer la dinámica completa del ataque y las circunstancias que acontecieron luego de este disparo que provocó la muerte de este funcionario de Carabineros. Pero ya hay trascendidos que dan cuenta, ¿no es cierto?, en donde se señala un contexto de una fiesta, ¿no?, de una celebración post-boda. A raíz de, seguramente, el consumo de alcohol, hubo intercambio de palabras, agresiones por parte del el jefe de la familia, prácticamente, un hombre mayor, que era el padre de la familia, y que, alterado de sus sentidos, mantenía un arma de fuego en su poder, que era una escopeta. Al llegar Carabineros, al intentar calmar la situación, al intentar llevar el procedimiento, salió este padre de familia muy alterado y disparó con esta escopeta hacia el personal de Carabineros, alcanzando a la altura del cuello al sargento segundo Jaime Urrea. Lamentablemente, las heridas no fueron compatibles con la vida humana y al ser derivado hasta un servicio de urgencia, terminó falleciendo y convirtiéndose en un nuevo mártir institucional. Pero nosotros, quienes somos ciudadanos de este país, quienes nos duele, ¿no es cierto?, y más allá de que seamos de un color político o no, nos duele ver que exista este tipo de situaciones en donde hoy día no hay ningún paralelo y que cualquiera, con un arma de fuego o con una mala intención, le dispara a un funcionario policial, especialmente a un funcionario de Carabineros, y le da muerte. Cuando la gente que viste el uniforme verde, tantos hombres y mujeres que dan la vida, como dice el lema, dan la vida, hasta rendir la vida si fuese necesario, el juramento que realizan cuando una vez ingresan a la escuela de Carabineros. Y se da justamente esto. Iban en contexto de violencia intrafamiliar, en donde la mayoría de las veces en este tipo de situaciones las personas agredidas son mujeres. Mujeres y niños. Por eso es que Carabineros no escatima recursos, no escatima ni evalúa la situación que ahí se va a enfrentar, porque justamente van en defensa del más débil, de quien necesita la ayuda, y se encuentran de frente con un hombre que está agrediendo en primera instancia a su familia, pero que no le tiembla la mano para dispararle a un uniformado de la policía de Carabineros de Chile. Qué lamentable, porque suman y siguen. Solamente en el año 2026 han habido 5 fallecidos de Carabineros de Chile en acto de servicio. 5. ¿Sabe cuántos murieron en el año 2025? 0. Entonces, aquí hay que hacer una evaluación inmediata. Se necesita urgentemente que el Estado, estoy hablando del Estado, independientemente del gobierno que pase, el Estado se haga cargo de una vez por todas en endurecer las reglas, las normas y las leyes, que significa tomar a una persona detenida cuando exija o exista la muerte de un Carabineros, y que sean las penas más altas de la legislación presente. Y vamos a ir a otra noticia, porque la Fiscalía formalizó a 12 funcionarias y 4 alumnas de un liceo en Cauquenes. Mire, la Fiscalía formalizó a las funcionarias y estudiantes del Liceo Bicentenario Inmaculada Concepción tras 3 hechos relacionados entre sí. Primero, los cargos incluyen una omisión de denuncia, una violación de secreto y también amenazas. 2 funcionarias y 4 estudiantes del Liceo Bicentenario Inmaculada Concepción de Cauquenes fueron formalizadas en el marco de una investigación que reúne 3 hechos relacionados entre sí y que vinculan al establecimiento educacional. La audiencia se desarrolló el 30 de septiembre, oportunidad en que el Ministerio Público comunicó los cargos atribuidos a una autoridad del establecimiento, una profesora del área de psicología y 4 alumnas que cursan tercero medio, ¿no? De acuerdo con los antecedentes entregados por la Fiscalía, la directora subrogante del establecimiento fue formalizada por el delito de omisión de denuncia, mientras que la psicóloga fue formalizada por la violación del secreto profesional. Este último relacionado con la divulgación de información correspondiente al diagnóstico médico de una estudiante. En la misma jornada fueron formalizados 4 adolescentes, alumnas de tercero medio A, a quienes el Ministerio Público atribuyó el delito de amenazas en contra de otra estudiante. La fiscal subrogante Carolina Cisterna Guzmán explicó que la investigación pone especial atención en la obligación que tienen quienes desarrollan funciones al interior de establecimientos educacionales cuando toman conocimiento de hechos que eventualmente podrían constituir delitos. Como Ministerio Público queremos relevar la importancia de que quienes desempeñen que en establecimientos educacionales conozcan y cumplan las obligaciones que establece la ley en materia de denuncias, afirmó la persecutora. La fiscal agregó que frente a hechos que pueden revertir carácter de delito, corresponde ponerlos en conocimiento a las autoridades competentes, sin que sea el establecimiento educacional el que determine por sí solo si estos constituyen o no delitos. En ese sentido, el artículo 175 del Código Procesal Penal establece la obligación de denunciar para directores, inspectores y profesores de establecimientos educacionales respecto de delitos que afecten a sus alumnos o que hayan ocurrido al interior de establecimientos. La normativa establece además un plazo general de 24 horas que desde que se toma conocimiento del hecho para quienes se encuentran sujetos de esta obligación. ¿Y cuántas veces hemos sido testigos quienes han integrado diversas o distintas comunidades educativas cuando nuestros alumnos, nuestros pupilos nos dan cuenta sobre un hecho que, la verdad, autoridades de los establecimientos educacionales guardan silencio, hacen vista gorda o no se toman cartas en el asunto? Y pues bien, aquí el profesorado, como también los paradocentes o asistentes de educación, como los inspectores y también los directores, tienen toda la obligación por parte de la ley de denunciar. Así como el funcionario público, cuando observa un delito, tiene la obligación también de informar a los tribunales competentes de dicha situación, aquí pasa completamente lo mismo. Pero resulta que muchas veces, para poder evitar, ¿no es cierto?, el juicio público, o que el colegio pierda, ¿no es cierto?, la visión que el exterior tiene hacia el establecimiento educacional, lo guardan, lo esconden debajo de la alfombra. Y lamentablemente se llevan consigo varias situaciones en donde se genera el bullying hacia ciertos alumnos, en donde terminan en agresiones, y finalmente, cuando se les pregunta por parte de los apoderados o quienes les hacen las denuncias correspondientes, nosotros no sabíamos, responden. Cuando secreto a voces, ¿no?, da cuenta de que los establecimientos educacionales mayormente, en muchas ocasiones, guardan bajo 7 llaves la información que les llega o las denuncias que hacen los propios alumnos y que al final de cuentas no se toman en cuenta, valga la expresión. Así que a raíz de este caso, el Ministerio Público reiteró el llamado a la comunidad educativa a cumplir oportunamente con estas obligaciones legales de denunciar, particularmente a hechos que puedan afectar los derechos y la integridad de niñas, niños y adolescentes. Las personas que fueron formalizadas mantienen su presunción de inocencia mientras no se exista, ¿no?, una sentencia condenatoria o firme en su contra. Así que una situación que se mantiene en desarrollo en la ciudad de Cauquenes. Mira, investigan un fatal atropello ocurrido en la ruta 5 sur, a la altura de Parral. El hecho se registró durante la noche de este domingo en el sector Paso Superior Copihue, donde Carabineros inició las diligencias para establecer las circunstancias en que se produjo este accidente. Un accidente de tránsito con resultado fatal se registró durante la noche de este domingo en la principal vía terrestre de nuestro país a la altura de la comuna de Parral, movilizando al personal de emergencia y a los equipos especializados. De acuerdo con antecedentes preliminares, el hecho correspondió a un atropello ocurrido en el kilómetro 333 en el sector Paso Superior Copihue, en la pista oriente de la carretera y en dirección al norte. Producto del accidente, una persona falleció, mientras que las circunstancias que originaron el atropello deberán ser determinadas mediante las diligencias correspondientes. La investigación quedó en manos de peritos especializados de la CIA de Carabineros de Talca, quienes trabajan para establecer la dinámica y las causas de este hecho. A raíz del procedimiento, el tránsito hacia el norte debió mantenerse habilitado por una pista, mientras el personal de la concesionaria permaneció en el lugar apoyando las labores y las medidas de seguridad vial. Hasta el momento no se han registrado antecedentes oficiales respecto de la identidad de la persona fallecida ni mayores detalles sobre las circunstancias previas a este atropello. 8 de la mañana, 16 minutos. Vamos a hacer nuestra primera pausa, un alto en las informaciones y luego regresamos con más noticias.
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0: Bueno, y este hecho insólito ocurre en la localidad de Huaquén, en la comuna de Curepto. Mire, investigan un robo que afectó a la capilla de Huaquén y donde sustrajeron hostias consagradas y vino de misa. El hecho quedó al descubierto durante la jornada de ayer y movilizó las diligencias policiales para establecer las circunstancias en que desconocidos ingresaron hasta el recinto religioso. Personal policial desarrolla diversas diligencias para esclarecer un robo que afectó a la capilla de Huaquén en la comuna de Curepto, hecho que quedó al descubierto durante la presente jornada y que generó preocupación entre quienes mantienen y cuidan el recinto religioso. De acuerdo con los antecedentes disponibles, desconocidos ingresaron hasta la capilla y sustrajeron hostias consagradas y vino, además de dejar diferentes sectores del templo desordenados y especies revueltas. Tras conocerse lo ocurrido, los feligreses y vecinos de la comunidad se manifestaron una profunda preocupación por la vulneración del recinto. Dice, es lo más terrible y desquiciado que hace tiempo no veía profanar nuestro templo, señala Eugenia, parte del testimonio entregado luego de constatar los daños provocados durante el ingreso. Siento una pena profunda. Lo había visto en las noticias, en otros lugares había pasado, pero yo creía inocentemente que en mi pueblo no pasaría, pero la pesadilla se hizo realidad, agregó en su relato. Ante lo sucedido, también se planteó reforzar las medidas de seguridad mediante la instalación de cámaras de vigilancia, con el objetivo de proteger la capilla y prevenir nuevos hechos de similares características. Hasta el momento se desconoce la identidad y el número de personas involucradas, mientras continúan las diligencias destinadas a establecer cómo se produjo el ingreso al inmueble y dar con los responsables de este sacrilegio. Bueno, y en otro ámbito de la noticia, una jornada en Curicó abordará la contratación de extranjeros ante la próxima temporada de cosechas en el Maule, ¿no? Autoridades nacionales y regionales abordarán la normativa laboral migratoria vigente, la documentación, la habilitación para trabajar y las obligaciones de los empleadores ante el próximo inicio de las faenas agrícolas en nuestra región. Con el inicio de la temporada de cosechas previsto a partir de noviembre, autoridades nacionales y regionales realizarán en Curicó una jornada informativa sobre contratación de personas trabajadoras extranjeras y la normativa laboral migratoria vigente, dirigida especialmente a quienes participan del sector agrícola y silvoagropecuario. La actividad se desarrollará este martes 6 de octubre a partir de las 3 de la tarde en el espacio Cowork de la Corporación de Desarrollo de Curicó, ubicado en el Patio de las Artes, frente a la Plaza de Armas de la ciudad. El encuentro será encabezado por el subsecretario de Agricultura, Francesco Venecian, el director nacional del Servicio Nacional de Migraciones, Franks Superbaum, y el seremi de Agricultura del Maule, Alejandro Muñoz, junto con representantes de otros organismos relacionados con materias migratorias, laborales y de fiscalización. La jornada estará orientada a empleadores, contratistas, productores, empresas agrícolas y otros sectores del sector silvoagropecuario, ¿no?, quienes podrán conocer los requisitos que deben considerarse al momento de contratar trabajadores extranjeros para las próximas faenas de temporada. Entre las materias que serán abordadas se encuentra la documentación requerida, la situación migratoria de los trabajadores, la habilitación para desarrollar actividades remuneradas, la obligación que correspondan al empleador, además de otras disposiciones relacionadas con la legislación vigente. El seremi de Agricultura de la región del Maule, Alejandro Muñoz, explicó que la instancia busca entregar información directamente desde los organismos competentes antes del comienzo de uno de los periodos de mayor actividad para el sector. Nos va a acompañar la Policía de Investigaciones, la Dirección del Trabajo, el Servicio de Migraciones y el Subsecretario de Agricultura. Esperamos que sea una jornada de capacitación provechosa, así tengamos la normativa clara respecto del proceso de cosechas que comienza en noviembre, señaló la autoridad en esta materia. La jornada se produce en momentos en que la región del Maule se prepara para una nueva temporada agrícola y cuando las autoridades han venido abordando la contratación de mano de obra extranjera y los mecanismos migratorios disponibles para trabajadores temporeros. Durante septiembre, la Dirección Nacional de Migraciones, el director especialmente Frank Soberbaum, participó junto al delegado presidencial regional del Maule, Juan Eduardo Prieto, en una mesa intersectorial realizada en Talca para analizar precisamente la próxima temporada agrícola, la contratación de trabajadores extranjeros y las fiscalizaciones en materia migratoria. En aquella instancia, las autoridades informaron que durante la actual temporada continuarán disponibles la vía de residencia temporal Mercosur para trabajadores bolivianos, mientras se trabaja en un nuevo sistema de visa para trabajadores de temporada destinado a facilitar el ingreso regular a personas extranjeras para labores agrícolas por periodos determinados. Según la información, el mecanismo de preparación contempla que los trabajadores pueden ingresar al país para desempeñarse durante una temporada específica y posteriormente abandonan Chile una vez concluido el periodo autorizado sin que este permiso esté concebido como una vía de erradicación permanente. Estos antecedentes adquieren especial relevancia para la región del Maule, que mantiene una importante actividad silvoagropecuaria y donde la población extranjera ha aumentado durante los últimos años. Según cifras del Censo 2024 y del Servicio Nacional de Migraciones, difundidas por la Delegación Presidencial Regional, 42.349 personas nacidas en el extranjero residen en el Maule, equivalente al 3,8% de la población regional. De ellas, 15.844 se concentran en Talca y 10.601 en Curicó. La actividad del martes permitirá además conocer directamente desde las autoridades qué disposiciones se encuentran actualmente vigentes y cuáles corresponden a los cambios que se preparan para el sistema destinado a trabajadores temporeros, aspectos relevantes para empleadores y contratistas antes de iniciar las faenas. La participación será completamente gratuita y no requerirá inscripción previa, sin embargo, debido a que los cupos son limitados, desde la organización recomiendan a los interesados llegar con anticipación. Y se realizó el aniversario del Sindicato de Taxis Básicos de Curicó, donde se celebró un nuevo aniversario, ¿no? Entidad gremial que es una de las más antiguas de la ciudad, fue resaltada por el representante del alcalde George Bordachar Sotomayor, Marcelo Fernández, ya que 89 años de existencia y al servicio de la comunidad, debió celebrar el Sindicato de Trabajadores Independientes de Taxis Básicos de Curicó, actividad que fue desarrollada en la jornada de este sábado 3 de octubre en el sector de la Plaza de Armas de la ciudad. A la ceremonia asistieron los representantes del alcalde de la comuna de Curicó, George Bordachar Marcelo Fernández, quien fue acompañado por los concejales Edgardo Reyes, María Pilar Contardo y Raimundo Canquil. Así también estuvo presente el representante del delegado presidencial provincial, Oscar Martínez, el presidente del citado sindicato, Miguel Mora, junto al directorio y el diputado Javier Muñoz y los representantes de la senadora Andrea Valladares, Isabel Margarita Garcés, además de representantes de carabineros e invitados especiales. La actividad se consideró la entrega del reconocimiento por años de servicio a socios destacados que fue valorada por el administrador municipal, Marcelo Fernández.
1: Son lindos momentos en que el estar presente, por encargo del alcalde Joe Bordachar, el estar presente para saludar, para abrazar, para desearles mucha felicidad en un aniversario a un sindicato que ha demostrado con el tiempo estar presente pese a todo, estar ahí ayudando, sirviendo a la comunidad. Así es que muy contento por cada miembro de este sindicato, por sus familias, porque han creado, han construido este Curicó, el Curicó que tiene historia, el Curicó que con los taxistas se forjó. Así es que feliz por ellos, feliz por su familia. Y aquí estamos presentes, entregando el saludo del alcalde Joe Bordachar, entregando ese mensaje.
0: Bueno, para el presidente del Sindicato de Trabajadores Independientes de Taxis Básicos, Miguel Ángel Mora, la actividad, aparte de haber resultado muy emotiva, tuvo una especial significancia, sobre todo por lo que envuelve una particular historia, siendo además uno de los gremios más antiguos de Curicó.
2: Es una fecha, para mí personalmente, es una fecha muy significativa, y creo que para mis socios igual. Significativa porque yo vengo de una familia de taxistas. Tío, mi padre fue taxista, murió en un trágico accidente siendo taxista también a la fecha. Así que para mí es un orgullo muy grande el poder consolidar esta institución, a pesar del tiempo y a pesar de las aplicaciones, a pesar de todas las intransigencias que nos ha deparado el destino, estamos aquí con 89 años y esperamos muy pronto estar en los 90 y en el centenario, si Dios así lo permite.
0: Bueno, el Sindicato de Trabajadores Independientes de Taxis Básicos fue fundado el 3 de octubre de 1937. En la actualidad cuenta con 26 socios y con 17 automóviles operativos, ¿ah? Y sindicato que no se niega a desaparecer pese a la existencia, ¿no?, de nuevas aplicaciones de transporte de pasajeros. Muy bien, me parece muy bien. Un abrazo ahí a todos quienes componen el sindicato de taxistas. Vamos a la pausa y luego volvemos con más informaciones.
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0: Bien, y le vamos a contar que hay preocupación por parte del obispo de Talca, quien cuestiona las trabas para recuperar iglesias dañadas por el terremoto, una situación que claramente ya ha marcado más de 26 años, o sea, 16 años a la espera de poder reconstruir tantas estructuras e iglesias que quedaron dañadas con el terremoto del año 2010, ¿no? Y muchas veces dice, en una conversación muy extendida, pregunta si vale la pena que los templos sean monumento nacional. Parece una promesa, pero es una limitación que impide la recuperación de estos espacios. Las festividades religiosas en la región del Maule, y que dan principalmente en primavera, poseen una arraigada tradición que convoca a miles de fieles cada año. Con el reciente inicio de las celebraciones en honor a la Virgen del Carmen en distintas comunas, conversamos con el obispo de la diócesis de Talca, el monseñor Galo Fernández Villaseca, y en esta entrevista el pastor aborda la profunda conexión entre el mundo campesino y la fe mariana, los complejos desafíos en la reconstrucción del templo declarados monumentos nacionales tras el terremoto del 27 de febrero del 2010, el impacto de la crisis institucionales y la alta demanda que continúa registrando los establecimientos con educación religiosa en la zona. Al preguntarle a monseñor, estamos a las puertas de las masivas festividades religiosas que caracterizan a la región del Maule. En nuestra región particularmente, en este sentido, será que nuestra tradición campesina es más propia de la Iglesia Católica. Y señala, hay algo muy hermoso y que es la tradición campesina, esta que está íntimamente entrelazada con el amor a la Virgen y a Nuestra Señora del Carmen. Hay algo muy antiguo, ancestral y religioso, y además de precioso, que evidencialmente le da una fuerza a todas las celebraciones de la Virgen que hay en la región, que son muchas, ¿eh? Claramente las celebraciones de Curicó, que es el próximo domingo 11, brilla por lo grande, por la larga tradición y por lo masivo que es. En esta relación ya había partido hace algunas semanas la procesión acá en Talca, señala. Claro, en Talca se celebra el Día de la Oración por Chile, la procesión de la Virgen del Carmen, cosa que se hace en todo el país, siempre el último domingo de septiembre. Y en ello, la procesión con la Virgen del Carmen, claro, aquí en Talca se celebra con mucha participación. Estuvo muy bonito y una gran participación en los colegios, procesión, desfiles, misa y todo muy bonito, señala la autoridad eclesiástica. Respecto de esto, también se le consultó lo que es la procesión del Carmen en Curicó. Este año la procesión del Carmen tiene motivos particulares porque este año se cumple el centenario de la coronación de la Virgen María, Nuestra Señora del Carmen, como reina y madre de Chile. Y en este año, Curicó, tenemos la alegría de tener como invitado al nuncio apostólico Monseñor Gabor Pinter Valyal, quien va a presidir la celebración más importante y nos va a acompañar, Dios mediante, durante esta procesión. Ustedes saben que ya en Curicó comenzó entonces la fiesta de la Virgen del Carmen, con todo lo que significa la novena que se está realizando desde el pasado viernes en el templo de la Virgen del Carmen en la calle San Martín. Y todos los días, de 20 a 21 horas, también la Radio Tropical Latina lleva a cada uno de los rincones de nuestra provincia de Curicó lo que es la celebración de esta novena, para poder llegar a cada uno de los rincones, para poder llevar este mensaje que muchos sacerdotes entregan a diario en estas reflexiones, específicamente marcadas por la novena. Entregan un mensaje que va dirigido a la población, a la ciudadanía, y que la gente lo recibe con mucho cariño, ¿no? Con mucho afecto y con mucha esperanza, además tratándose de ser un año importantísimo para la Virgen del Carmen en nuestro país, que es un año de los que se cumplen los 100 años de la coronación de la Virgen del Carmen. En el mundo del campo está claramente más mayormente arraigado con las costumbres de la tradición de venir a acompañar a la Virgen del Carmen, especialmente durante estos días. Y toda vez de que el próximo domingo 11 de octubre se realiza la procesión, que hace un recorrido por las distintas calles, por los distintos sectores de nuestra ciudad, en donde se convocan aún más de un millar de hombres y mujeres a caballo, distintas comunidades religiosas, agrupaciones artísticas, culturales y folclóricas, además de distintas organizaciones de la sociedad civil que se organizan y que van saludando, ¿no es cierto?, al paso a la Virgen del Carmen. Así que importante además que ahora vamos a tener con la presencia del nuncio apostólico, que es el representante de su santidad el Papa en nuestro país, es el embajador del Vaticano en Chile, por lo tanto reviste una especial importancia el que nos acompañe en esta actividad una de las mayores autoridades eclesiásticas en nuestro país, en nuestra actividad de la Virgen del Carmen. Por lo tanto, la invitación es para seguir, en que sigan la sintonía de la radio durante todas las jornadas de 20 a 21 horas, en donde se transmite en directo desde el templo la novena de la Virgen del Carmen todos estos días. Seguramente ahí los auditores de Cristian Aguirre, del programa de la tarde, preguntan por qué justamente en este periodo estamos programados para eso, ¿no? La Iglesia siempre cuenta con la participación de la radio en esta actividad y también con la transmisión de la procesión de la Virgen del Carmen el próximo domingo, que usted podrá seguirla durante este recorrido, acompañándose también de la señal de la radio RTL. Y también una importante actividad que se va a realizar este fin de semana será la fiesta del encuentro costumbrista del ciudadano ilustre José Montes Elgueda. Y tiene especial relevancia también porque el municipio está colaborando con una subvención municipal para asegurar esta realización de esta actividad que congrega folclore, mucha música y también parte de artesanía y comidas típicas en la Alameda de Curicó. Durante 3 jornadas la comunidad podrá disfrutar de gastronomía, artesanía y productos asociados a las tradiciones nacionales, y a lo anterior se suma la presentación de artistas en un escenario especialmente preparado. Para los días 10, 11 y 12 de octubre en la Alameda Manso de Velasco, entre las calles Villota y San Martín, se llevará a cabo la 28ª edición del encuentro costumbrista en Ciudadano José Montes Elgueda. Para asegurar su realización, el Consejo Municipal de Curicó aprobó recientemente una subvención municipal de 6 millones de pesos y la presidenta de la Junta de la Unión Comunal de Juntas de Vecinos, Rosa Castro, agradeció el respaldo de la citada actividad que con el paso de los años ha logrado consolidarse siendo muy esperada por la propia comunidad. Estamos muy agradecidos porque la verdad no teníamos duda de que el municipio a través del Consejo nos iba a apoyar con esta iniciativa que ya lleva 28 años y que da, ¿no es cierto?, se ha transformado en una tradición acá en la ciudad de Curicó. En contexto, ¿no es cierto?, nunca la municipalidad nos ha dejado solos. El aporte que este año fue más grande, ¿no es cierto?, de lo que yo esperaba, y en realidad todos sabemos lo que los recursos no son tantos. Y es por eso que estamos muy agradecidos y preparados para que nuestro encuentro costumbrista sea todo un éxito. Por supuesto, desde ya invitamos a la comunidad a participar, dijo la representante. Y fíjese que en esta actividad, todo también muy de la mano con el próximo domingo, la actividad de la Virgen del Carmen, ¿no es cierto?, la procesión. Es un buen panorama luego de este desfile pasar a la Alameda, a disfrutar de diferentes actividades que se realizan ahí en ese lugar, de ir a comerse un rico mote con huesillo, de ir a comerse un rico anticucho también. Es como un 18 chico también que se vive justamente ese día. Y la verdad es que ahí está la invitación para todos quienes quieren ir a pasar y a disfrutar de esta importante actividad. 8 de la mañana, con 41 minutos, vamos a hacer un corte, ¿eh? Vamos a separarnos un instante, porque a la vuelta les vamos a contar más detalles de lo que se viene en las distintas actividades del aniversario 283 de la ciudad de Curicó.
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Bien, diversas actividades se van a concentrar durante los próximos días en relación a lo que es el aniversario número 283 de la ciudad de Curicó. ¿Ah? Un año donde se ha trabajado con autoridad, pero que se ha recortado el gasto público, incluso se ha fortalecido haciendo alianzas entre el mundo público y privado. Bueno, después del desfile que se va a realizar el día 9 de octubre, un desfile cívico-militar que está organizado por la Municipalidad de Curicó y que está convocando a diversas instituciones de nuestra comuna, establecimientos educacionales, agrupaciones de adultos mayores, juntas de vecinos, centros de acción de la mujer, grupos deportivos, clubes de distintas disciplinas deportivas, además del mundo huaso, a participar de este desfile cívico-militar que se va a realizar el próximo 9 de octubre. Posteriormente, durante la jornada de la noche, a partir de las 20 horas en la Plaza de Armas de Curicó, se va a celebrar y se va a vivir una jornada para disfrutar de los 283 años de Curicó, junto a los grupos Los R15 y también el grupo Romance. Así que están todos invitados a participar de esta importante actividad que se va a realizar el próximo 9 de octubre en la Plaza de Armas de Curicó. Además, para el día 16 de octubre está contemplada la participación del Orfeón de Carabineros y el Cuadro Verde de esta institución, este cuadro acrobático ecuestre que realiza un sinfín de números para disfrutar con toda la familia a partir de las 3 de la tarde en el Estadio La Granja de Curicó, en donde solamente por orden de llegada, y el estadio tiene una enorme capacidad para recibir a tanta gente. Ojalá que se replete ese día el estadio para que se pueda disfrutar de un espectáculo que hace muchos años que no viene a Curicó, y que por eso yo decía, es la primera vez que está en el Estadio Bicentenario La Granja. ¿Ah? Y a pesar de que muchos han criticado este tema por el estado de la cancha, etcétera, bueno, también si el fútbol no está dando las satisfacciones correspondientes, bueno, hay que ocupar el estadio y utilizarlo para también otras actividades, y por qué no con el Cuadro Verde de Carabineros que se está presentando para el 16 de octubre, y para disfrutar obviamente de una bonita actividad. Ojalá que puedan llegar los distintos colegios, ojalá que también pueda llegar muchísima gente a apoyar, porque va a estar habilitado tanto la Galería Pacífico como la Galería Andes, así que para que puedan estar ahí disfrutando y observando estas distintas actividades, y especialmente la de las acrobacias del Cuadro Verde de Carabineros. También entonces van a haber diversas actividades que va a estar realizando la Municipalidad de Curicó en torno al aniversario, como desfiles, y obviamente que se van a ir desarrollando en distintos lugares y sectores de la comuna de Curicó. Así que ya se empieza a vivir este aniversario número 283. Además, para los próximos días también se está organizando ahí en el aeródromo de Curicó, el Club Aéreo, ¿no es cierto? Está organizando también una actividad de vuelos populares para quienes quieran también tener la posibilidad de volar o sobrevolar la ciudad de Curicó. Están los vuelos populares que van a estar los próximos días también ahí. Me comprometo a entregar la información precisa, ¿no? Respecto de estos vuelos populares que va a tener el aeródromo de Curicó, mientras estoy buscando la información aquí para poder confirmarlo, ¿no es cierto? Y poder tener ahí con la información justamente que tiene que ver con el aniversario del Club Aéreo de la ciudad de Curicó, y que ya va a entregar informaciones más específicas de lo que será este nuevo aniversario. No encuentro en este minuto la información, pero me comprometo también a entregárselas dentro del programa de la edición central para poder confirmar los días justamente que va a tener esta fiesta aérea en la ciudad de Curicó. Y si nos vamos a Talca, quiero contarles que hay un lugar que es el más reconocido por la gastronomía.

0: hombres que nacen de una estrategia comercial y otros que llegan por casualidad. El de las viejas cochinas nació de un rumor, un malentendido y una historia que, con el paso de los años, terminó convirtiéndose en parte de la identidad gastronómica de Talca. Todo comenzó en 1975, cuando doña María Elena Yáñez fundó a orillas del Río Claro un local llamado Cabaña del Turismo. Era una tradicional picada que poco a poco comenzó a ganarse un lugar entre los talquinos, pero después del fallecimiento de la propietaria de un negocio vecino, su hijo comenzó a esparcir el rumor de que pudo haber significado un duro golpe para el establecimiento. Se decía que en el local de doña María Elena se reciclaban los restos de comida que quedaban en los platos y que sus dueñas eran unas viejas cochinas. Así es. La respuesta fue tan sencilla como decidida que, en lugar de esconderse, los propietarios se enfrentaron directamente al comentario e invitaron a la gente a conocer el lugar, comprobaron personalmente sus condiciones de limpieza y a probar su comida fresca. La estrategia resultó. Lo que pretendía perjudicar el negocio terminó jugando en su favor. El polémico apodo comenzó a instalarse entre los clientes y, de lejos de desaparecer, adquirió una fuerza hasta transformarse en una marca reconocible. Finalmente, en 1988, el establecimiento adoptó oficialmente el nombre de las viejas cochinas y que desde entonces aquellas palabras nacidas desde un rumor dejaron de ser una ofensa para convertirse en parte de la historia de un restaurante que terminó transformándose en un verdadero patrimonio gastronómico de Talca y también de la región del Maule. ¿Quién no ha ido, no? Las veces que me ha tocado ir a Talca, he pasado ahí por el restaurante de las viejas cochinas, que de verdad tiene unos platos espectaculares que vale la pena y que no es tan caro, ¿eh? Porque algunos pueden decir, oh, pero que muy caro. No, hay platos realmente muy convenientes para ir a disfrutar en familia a este importante restaurante que está ahí en Talca y que está a orillas del Río Claro, con una vista espectacular además para disfrutar en una tarde, una hora de almuerzo, y por qué no, especialmente en esta jornada. Bien, ya faltan 5 minutos y medio para las 9 de la mañana. Les quiero contar de que vamos a tener precipitaciones durante la jornada de hoy. Fíjese que en esta importante jornada de día lunes va a haber lluvia a contar de la tarde. Hoy, lunes 5 de octubre, entra un sistema frontal que comenzará a dejar precipitaciones hacia la tarde y noche en la cordillera, precordillera, y llegarían durante la noche al valle de la provincia de Curicó, extendiendo las lluvias hasta el jueves 8 de octubre en la madrugada. En sectores como las Leñas, los Cipreses, los Queñes, en la cordillera de Romeral, o el Buchén, Potrero Grande, la precordillera de Curicó, podrían caer montos que acumularían entre 80 a 110 milímetros desde el inicio hasta el final de este frente de mal tiempo, ¿no? En el Valle de Curicó y las comunas aledañas, los montos totales podrían llegar hasta los 70 milímetros. Cabe señalar que cerca de un 85% del total de las precipitaciones caerán en poco más de 24 horas entre martes y en la madrugada y miércoles en la mañana, pudiendo incluso provocar anegamientos, inundaciones en sectores bajos y problemas con desbordes de canales. Cabe señalar que la isoterma estará rondando los 2.500 metros sobre el nivel del mar, pudiendo incluso llover sobre zonas nevadas en la cordillera, provocando derretimientos de hielos que causan descubrimientos de agua hacia los ríos y los esteros, aumentando caudales, activando quebradas o probablemente rodados o deslizamientos de tierra en rutas cordilleranas. Producto de este activo sistema frontal, se recomienda no ir a la cordillera a realizar turismo para no exponerse o ser parte de una emergencia, ya que podríamos tener tormentas eléctricas en el transcurso del evento y rodados en las rutas. Estaremos entregando más detalles en tiempo real, quiero decir, sobre caudales de ríos y esteros, incluso condiciones de zona de Curicó. Esta información que nos envía nuestro observador meteorológico e hidrometeorológico Nicolás Figueroa, que ha entregado detalles de estas precipitaciones que se van a dar durante la próxima jornada. Bien, pues, nos despedimos. Gracias por estar en nuestra sintonía. Nos encontramos a la 1 de la tarde, si Dios así lo permite. Y, como siempre, sigan a la sintonía de la radio. Ya viene Alejandra con todo el matinal del Liderando la Mañana. Y, por supuesto, durante todo el día, acompañándose de la Radio Tropical Latina. Gracias por estar ahí. Buenos días.
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0: De curicanas y curicanos en la provincia, ubicada en Manuel Montt 724 y 730 Curicó. Hemos presentado Noticias, edición matinal.
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0: 8 de la mañana, 58 minutos.
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1: Bueno, la canción, viejo. ¿Cómo dice que le va? ¿Qué tal? Buen día. Buen día, buen día. Lunes 5 de octubre. Hoy día pagan. Ya vale. Mebatel, Gasco, el amigo Lucho y Biomas nos acompañan a presentar este programa. Buen día. ¿Qué tal?

0: 15 minutos.
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2: ¿Qué es eso, no? Oye. ¿Qué es eso, no? 9:15 en la RTL, estamos en vivo y en directo, por supuesto. Como la música. Hoy, oh, la Luz María mandó un audio como a las 7 de la mañana. Bueno, a ver qué pasó.
3: No, 10 gritos de Chile.
2: Buenos días. ¿Qué pasó? La Luz María. ¿Estará enfermo otra vez? Oye, vas enferma la pobre Luz María.
4: Es como vi.
2: Y la solita Machuca anda perdida. Así son. Así son. Ya, pero no importa. No importa. No llame a solita Machuca, no llame, no le vamos a contestar. Más 569-7404-5986. Más 569-7404-5986. ¿Qué?
5: Pero ese ha sido mi reporte por hoy. Será hasta otra oportunidad.
2: ¿Y reporte de qué?
5: No sé qué significa, pero suena bonito, weón. Yo creo que es algo sincumbirúmbico, weón.
2: Este, oye. Ya, vale. Ponele, viejo.

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0: 9:28 a.m.
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Muy bien, muy bien, muy bien, muy bien, muy bien. Son ya las 9:46. 9:46 minutos en la Tropical Latina. Jornadita de lunes. Melo Sound.

0: Muy bien. Mellow Sound sonaba ahí con ese temazo. Doña la 9:50. Saludos a mi compita Vicente de ¿dónde, Vicente? Feliciano Silva como señor Larraín. Buena compita. Q.
1: Sí.
0: Q. Vamos con la Cuate Quintanilla.
2: ¿Para qué?
0: Y luego Proyecto Power y Santos Chávez.

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0: 9 de la mañana, 59 minutos.
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0: So, los machos de la cumbia sonaban ahí con esa canción. Machos de la cumbia, la cumbia, la cumbia. Muy bien, 10 con 15. Me estaban pidiendo una canción de los ritmos 7 del KS Chancho. Pero vamos a tocar la clásica del KS Chancho. Besito cariñoso. Sí, pues ellos estuvieron ahí en Placilla poniéndole los ritmos 7. Bueno, los tontos. Aquí está el KS Chancho. ¡Cumbia! ¿Fueron a verlo, no?
1: Sí.
0: Tanto que piden la canción para acá, deberían ir a ver el KS Chancho.

Yo quiero un besito. Un besito cariñoso. Ay, la canción larga. Sí. Saludos, chiquillos, ahí de Los Ritmos 7. Grandes músicos, grandes personas, grandes amigos, ¿eh? Tremendo abrazo para ustedes, compas. 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Hacemos este programa. Hacemos este matinal. 5 de octubre.

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1: Ah, pausa, pausa, ya vuelvo, no se mueva, permiso.
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2: 10 de la mañana, 30 minutos.
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1: Para siempre. Eclipse musical. Oye, vino un caballero hace un rato a la radio. Que se le quedó una bolsita con unos remedios en un colectivo. Hace un rato se le quedó una bolsa con remedios en un colectivo. Si alguien la encontró, si está por ahí el colectivero escuchando, avísenos, amigo mío, nosotros le damos el número del caballero. Hoy hace un rato, una hora, hora y media más o menos, atrás.

0: nadie.
1: Que te perdone, yo que te perdone. Si yo perdiste tu cachón. Vamos de inmediato con este temazo, No sé vivir si no es contigo. Con Rosales, chiquitito.

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0: 10 de la mañana, 58 minutos.
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0: Como Dadu. El reloj ya marca las 11:22. 11:22. Sí. Audio.
1: Buenos días, RTR. Buenos días, Zorro de Chile.
0: Buen día, compa.
1: Zorrito, que tenga una muy buena semana. Que esté todo tranquilo para todos lados. Póngase un temita de Amar Azul, por favor. Gracias.
0: Vale, saludos, Zorrito. Copita. Buen día, buen día. ¿Qué pasa, Luz María?
2: Zorrito, voy a tocarme la canción. Yo se podría ir a El Llanero de Añuble. ¿Ya?
0: No.
2: ¿Porfi?
0: No. Ni una cuestión.
2: Ay, ay, ay, ay.
0: Chucha, con ese ánimo que le voy a tocar canción. No, no, no, no. Pídamelo bien, por Luz María. Pídame la canción con nombre.
3: Buena, buena, Zorrito. Buenos días, amigo mío. ¿Cómo dice que le va? Por acá estamos, bueno, también en la casa.
0: Todavía te estoy esperando.
3: Espero un día lunes.
0: Ya.
3: Agitado.
0: Eso.
3: Salud, mi compa. Por aquí compa. Estamos. Camino ya. Al Hauser. Cualquier momento te llamo y salud, compita.
0: Vale.
2: Ay, ay, ay, ay. Ay, ay, ay.
0: Ay, ay, ay. Salud, María.

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0: La nueva sensación. Puros temas, puros clásicos, puros hits. 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Salud, María.

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0: 11 de la mañana, 28 minutos.
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0: para mi compita Eduardo.
1: El Caminante.
0: Alias el Triple H también le dicen. Triple H, el Undertaker. Saludos, amigo.

Temazo, viejo. 18 no se paran de las 12. ¡Hey! 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

0: 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Saludos a mi compita Vicente ahí. ¿Cómo está, compita? ¿Está helado para allá? No creo. Mi compadre ahí, con, como está con el pancito, calentito ya en la panadería, calentito. Me parece que no sirve como hacía la reina. Buena, compita. ¿Qué pasó?
1: Buenos días, zorrito, acá don Jorge Vergara, aquí le estamos poniendo guantes, así que póngale guantes nomás, zorrito. Lo estamos escuchando ahí todo el día, póngale nomás la serie, la funga, no nomás póngale guantes. Ya nos vemos. Que esté bien, cuídese. Te vas, el tío busca dos dedos.
0: Diga,
2: Y pensaste que no llegaríamos.

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2: Buena, chorrito.
3: Luego se le empaca la burra también.
4: Oye, está bueno, Juan.
5: Yo escucho el zorro decirle desde New York, New York. Ah, metido en el barro, pero hasta el mismo cogote, viejo.
6: Yo escucho al zorro de Chile desde la oficina.
7: ¿Qué te dije recién? ¡Borra eso! Quiero que te quedes callada a escuchar cómo se escucha.
6: Yo escucho al zorrito de Chile.
8: Está más helado que mamón con alta, zorrito.
4: Yo no sé qué está, Chavia. Así van a estar algunos.
9: Están pescándose a chachazo.

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0: 11 de la mañana, 58 minutos.
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4: Es mediodía en Chile. 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

0: 12 horas 27 minutos. 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
1: 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Qué buena la pachanga, me voy para la pachanga.
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0: Oye, atención. La información que nos llega a nuestra mesa de trabajo. Terremoto en la comuna de Placilla. Investigación revela millonario desvío de fondos en salud y salpica a la DAF. El alcalde Marcelo González Farías judicializó el caso ante el Ministerio Público, mientras la auditoría estima un perjuicio fiscal de hasta 300 millones. Lo que comenzó como una revisión interna por inconsistencias financieras terminó desencadenando una grave crisis institucional en la municipalidad de Placilla. Según informaciones trascendidas, el profesional habilitado de contabilidad del Departamento de Salud, con más de 8 años de trayectoria, habría sido separado de sus funciones tras detectarse presuntas transferencias directas de recursos públicos a su cuenta personal. El impacto del caso escaló inmediatamente. En paralelo, la administración municipal habría resuelto apartar de su cargo al director de Administración y Finanzas DAF de la municipalidad, sobre quien también pesan sospechas de participación o negligencia grave en los hechos, perjuicio de hasta 300 millones. Las maniobras de sustracción no serían un hecho aislado, sino una operación continuada que se gestaba a través de presuntas irregularidades en un convenio suscrito con laboratorios de la zona. En una sesión extraordinaria y de carácter reservado del Consejo Municipal se expuso la magnitud de la brecha financiera. Las estimaciones preliminares sobre el perjuicio fiscal oscilan entre 170 y 300 millones de pesos desviados desde las arcas de salud municipal. ¡Qué sinvergüenza, este man! Cifras que ascendieron todas las alarmas sobre el resguardo de la fe pública. El escándalo expone un severo cuestionamiento de los mecanismos de control, inspección y auditoría interna del municipio. El flujo de aprobación de los pagos requería la validación en cadena de múltiples estamentos, desde la jefatura del Departamento de Salud, la Tesorería Municipal, hasta el director de Finanzas y la firma final del alcalde. Sin embargo, la fuga sistemática de fondos no fue advertida formalmente por ninguno de los validadores durante más de 2 años. ¿Escucharon o no? Para que no hablen cosas que no son, porque anda mucha gente echándole la culpa al alcalde de Placilla por plata y cosas, y no es así. Fue un cara de ra. Un cara de ra que se estaba transfiriendo la plata a su cuenta. Por eso que está la patada en salud allá. Tras el avance de los sumarios administrativos, las primeras pruebas de desvío, el alcalde de Placilla, Marcelo González Farías, formuló la denuncia correspondiente ante el Ministerio Público. Actualmente, los peritajes se concentran en auditar con precisión el monto definitivo del perjuicio y fijar el grado de responsabilidad penal y administrativa de los funcionarios que visaron los decretos y transferencias. En los próximos días el Ministerio Público debería iniciar formalmente la investigación judicial, previéndose las primeras órdenes de entrada y registro, incautación de documentos, citaciones a declarar e incluso probables órdenes de detención para los principales involucrados. Obvio que hay que detener a estos sinvergüenzas cara de ra. Obvio que hay que detenerlo. ¿Cómo pueden ser tan cara de ra? Ja. Cara de raja.
1: Sí.
0: Discúlpenme, pero es la verdad. Entre 100 y 300 millones. Y transfiriéndoselo a su cuenta. Lamentablemente no se da el nombre de las personas. Yo no sé por qué tipógrafo. Esta fuente es del tipógrafo. El tipógrafo subió esta información. Yo no sé por qué no da los nombres de los involucrados. Claro. No sé. Pero esto lo acabo de leer para la gente que anda hablando de más. Como varios por ahí he escuchado opinar tonteras, que el alcalde aquí, decían que el alcalde allá, que el alcalde aquí, que el alcalde allá. El alcalde se dio cuenta de que algo pasaba, hicieron un revisaron, y ahí explotó esto. ¿Ah? Qué cara de palo, qué cara de palo esto, güey. Imagínate. Bueno, ¿qué quiere que le diga, man? Esperemos que paguen y que se vayan a la cárcel nomás los involucrados. Ya está bueno, y ahí les prohíban para siempre de trabajar en municipalidad, en cargos públicos. Para siempre. Nada de que va 5 años, no, para siempre. Son unos sinvergüenzas. ¿Qué quiere que le diga? Hay que esperar la investigación. Vamos a ver qué sale. Vamos a ver qué mañana conversa Marcelo también, el alcalde de Placilla, en su programa acá en la radio, mañana a 1:30. Obviamente se va... Estoy seguro que se va a referir al tema. Ah, y que paguen los que tengan que pagar. Y en todas las municipalidades deberían siempre, cada cierto tiempo, hacer un registro, hacer una auditoría. Aquí en San Fernando se iba a hacer una auditoría y no pasó nunca nada. No se dio como una información oficial. Debería ser en todos lados, en Chimbarongo, en San Fernando, en Placilla, en Nancagua, en Pichilemu. Todos los años debería ser así. Y así se detectan antes este tipo de cosas, este tipo de sinvergüenzas. Transferirte la plata a tu cuenta personal. Tenés que ser muy carerrada. Te pasaste. Seguimos con la musiquita. De inmediato. Ya no más.

0: Nos vamos. Muchas gracias por la enorme sintonía. Gracias Gas con Amigo Lucho. Gracias Mebatel. Gracias Biomas. Se viene la noticia, no se separe de la sintonía.
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1: 13 horas.
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13: Carabineros detiene a 4 personas por robos en 3 viviendas en la comuna del Mimbre, Chimbarongo. En otras informaciones, una banda que se dedicaba al microtráfico en campamento de Mostazal, 4 detenidos y droga incautada. La lluvia se nos viene en horas de la tarde, dicen que estaría llegando y sería bastante, ¿eh? Así es que a cuidarse, limpiar la canaleta ahora, luego ya, porque se dice de que podría ser bastante agüita que va a caer en horas de la tarde y mañana durante todo el día. Todo esto y otras informaciones en nuestra edición de noticias que ya comienza. Muy, pero muy buenas tardes, gusto de saludarle, tal como lo decíamos. Bastante agua se prevé que va a caer durante las próximas horas, según lo que nos ha dicho la Dirección Meteorológica de Chile, sería bastante agua que caería, ¿ya? El sistema frontal se potenciará gracias al río atmosférico que lo acompaña. Esta tarde comienzan las primeras chubascos en los sectores de la zona central y zona sur. Y el martes se espera que la lluvia sea muy intensa y en algunos periodos entre la región de Valparaíso y Biobío, principalmente también lloverá en la región de Coquimbo, en la Araucanía, los ríos, los lagos, situación que se ve compleja en los sectores interiores de la región de O'Higgins y la región del Maule, ya que algunas proyecciones señalan que pueden caer más de 80 y 100 milímetros en 24 horas y la isoterma no bajará de 2.200, 2.400. Dice que podrían haber riesgo de inundaciones, ¿ya? Es el informe que hay acá. Algunos sectores de las regiones de Coquimbo, Valparaíso, Metropolitana y Ñuble también esperan acumular importantes sobre 30 y 50 milímetros. Así que ya como que se siente el aire de lluvia aquí afuera. Veníamos caminando por la calle, la avenida Manuel Rodríguez, se siente ese vientecito de lluvia. Así que en horas de la tarde comenzaría a caer agüita. Saludamos cordialmente y perdona a quienes nos escuchan a través de los diferentes diales de la radio y por supuesto a cada una de las personas que diariamente nos escuchan en el 93.7 y en otras frecuencias de la radio que llegamos a través de la región del Maule y por supuesto también a la región de O'Higgins. Y partimos con esta información donde Carabineros detiene a 4 personas tras robos en 3 viviendas en Chimbarongo. Estas 4 detenidos fueron interceptados por personal de la subcomisaría de Chimbarongo cuando huían en un vehículo con especies sustraídas desde un inmueble en el sector Las Palmeras. Todos registran antecedentes penales. Esta alerta permitió a Carabineros de la subcomisaría de Chimbarongo desplegar un operativo que terminó con la detención de 4 personas quienes son investigadas por su presunta participación en robo registrado en 3 viviendas en el sector Las Palmeras, en esta comuna. De acuerdo con los antecedentes policiales, tras ingresar el inmueble y sustraer diversas especies, los individuos huyeron a bordo de un station wagon de color blanco. El vehículo fue interceptado por personal policial a la altura del cruce Chimbarongo en el kilómetro 53. En el procedimiento fueron detenidas 4 personas adultas, todos de nacionalidad chilena, quienes, según informó Carabineros, mantenían antecedentes penales. En el operativo, además, se recuperó la totalidad de las especies sustraídas de la vivienda, las que fueron posteriormente restituidas a su propietario. Carabineros informó que durante el procedimiento no se registraron personas ni funcionarios policiales, en este caso lesionados. Por instrucción del fiscal de turno, los 4 detenidos quedaron a disposición del Ministerio Público para su respectivo control de detención y formalización por su presunta participación en el delito de robo en lugar habitado. Las diligencias para establecer la eventual participación de los detenidos y en otros delitos también quedaron a cargo del personal de la sección de investigaciones policiales CIP y del OS9 de Carabineros. 13 horas con 13 minutos. Una banda que se dedicaba al microtráfico en Campamento Mostazal. Hubo 4 detenidos y droga incautada. El procedimiento fue desarrollado tras 6 meses de investigación coordinados entre la Fiscalía y la Brigada Antinarcóticos de la PDI y equipo municipal de Mostazal. Se decomisó cerca de 1 kilo de pasta base de cocaína, 2 kilos de cannabis, clorhidrato de cocaína. Este operativo investigativo desarrollado por la Brigada Antinarcóticos y contra el crimen organizado de la PDI Rancagua permitió desarticular una organización criminal dedicada al acopio dosificación y comercialización de droga en la comuna de Mostazal. Procedimiento que culminó con 4 personas detenidas y la incautación de diversas sustancias ilícitas, sumado al allanamiento de 6 inmuebles. La investigación, que se extendió aproximadamente por 6 meses, fue realizada en coordinación por la Fiscalía de Graneros, concentrándose principalmente en el campamento de La Invernada. En el comisario Elifio Mosquero, jefe de la Brigada Antinarcótico Rancagua, dijo que el trabajo investigativo permitió establecer la forma de operar en los integrantes de esta organización, quienes realizaban en un inmueble ubicado en el sector céntrico de Mostazal, un operativo para realizar también la dosificación de las sustancias ilícitas. Posteriormente, la droga era distribuida en distintos puntos de ventas ubicados en el campamento Invernada. 13 horas con 14, brevísima pausa y ya estamos de vuelta.
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13: Comunicamos el sensible fallecimiento de don Rubén Francisco Vélez Romero, que en paz descanse. Sus restos fueron velados en compañía de su familia en su domicilio en el sector de la Dehesa Abajo, número 129. Sus funerales se realizarán hoy, lunes 5 de septiembre, a las 12 horas, después de una misa por el eterno descanso de su alma en la parroquia San Francisco Asís. Posteriormente, su cuerpo fue trasladado hasta el cementerio parroquial de Placilla. Este duelo enlutan a las siguientes familias: Vélez Romero, Araya Vélez, Vélez Pastrean y Quiroga Palomino. 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
13: 13 horas con 17 minutos. Antes de continuar con este informativo, la verdad que hay una información que salió hoy día publicada en un medio de prensa regional, en un diario. No me voy a referir a ese tema porque no conozco el tema más a fondo y deberá ser la primera autoridad comunal que en su espacio de mañana, me imagino que él va a entregar mayores antecedentes sobre esta situación. ¿Ya? Es un tema bastante delicado que aquí no lo conozco bien, y mientras no se conozca bien, todos somos inocentes ante una eventual investigación. Así que sobre esa situación, que muchos me han dicho si lo voy a dar, no lo voy a dar, no, yo simplemente no me voy a referir a este tema hasta que no saber oficialmente, porque es una situación que está en investigación y un tema bastante delicado, y que indudablemente aquí la primera autoridad comunal, el que mañana nos imaginamos que va a llegar alguna información sobre esta situación y que afecta, por supuesto, al tema de la municipalidad de Placilla. Y en un accidente en la cuesta de la Alajuela, movilizó a equipos de emergencia Santa Cruz. Un camión habría impactado con un poste durante la tarde del viernes recién pasado, generando un amplio despliegue de organismos de emergencia para rescatar a las personas que permanecían al interior del vehículo. Este accidente de tránsito se registró durante la tarde de este viernes en el sector de la cuesta de la Alajuela, en la comuna de Santa Cruz, movilizando bomberos, carabineros, personal de salud y equipos municipales. De acuerdo con los antecedentes preliminares, por circunstancias que deberán ser determinadas, un camión impactó contra un poste en el sector, quedando personas lesionadas y atrapadas al interior del vehículo. Hasta el lugar concurrieron voluntarios de la primera y sexta compañía del Cuerpo Bombero de Santa Cruz, quienes iniciaron las maniobras necesarias para liberar a los ocupantes y colaborar con su atención. En el procedimiento también trabajaron carabineros, ambulancias, personal de seguridad municipal, mientras continúan las labores de los equipos, distintos equipos desplegados en la emergencia. Hasta el momento no se ha informado oficialmente de la cantidad de personas lesionadas ni la gravedad de las heridas de cada uno de ellos. Las circunstancias que originaron el accidente permanecen bajo una investigación. Debido al trabajo de los equipos de emergencia, durante el procedimiento se solicitó que las personas que circulaban hacia el sector de la cuesta de la Alajuela redujeran la velocidad y transitar con precaución por la situación que ocurrió en el lugar y mientras trabajaban equipos de emergencia. Exactamente a las 13 horas con 20 minutos, para evitar fiscalización, un hombre abandonó su vehículo. En el interior del este fueron encontrados cables del tendido eléctrico evaluados en aproximadamente 4 millones de pesos y que serían de propiedad de Codelco Chile. El vehículo que transportaba estos elementos evaluados en 4 millones de pesos serían de propiedad de Codelco Chile. Todo esto es una investigación que se está llevando a cabo y que habría sido lo que transportaba este vehículo. De acuerdo con los antecedentes entregados, el hallazgo se produjo mientras funcionarios policiales realizaban fiscalizaciones a vehículos en el sector. En este contexto, el conductor de este vehículo lo abandonó y se retiró para evitar la fiscalización. Tras revisar el automóvil, los funcionarios encontraron en su interior cables del tendido eléctrico, cuyo valor fue estimado en aproximadamente 4 millones de pesos, que serían de propiedad de la empresa Codelco Chile. Por otra parte, 5 personas fueron detenidas por conducir sin licencia requerida. Esto es en un operativo que se registró en Quinta de Tilcoco. Estas fiscalizaciones preventivas se llevaron a cabo, donde finalmente se detectó que personas que conducían vehículos se transportaban sin licencia de conducir. Se llevaron a cabo varios controles y como resultado de este operativo se informó la detención de 5 personas por conducir sin la licencia requerida. Se registraron 5 infracciones y se llevaron a cabo 14 controles de identidad. Y esto no tan solo allá, se está llevando a cabo en diferentes puntos para poder así saber si tienen alguna persona, tiene algún encargo vigente, si tiene alguna situación, lo que indudablemente se está llevando a cabo en diferentes puntos de la región de O'Higgins. Asimismo, también, tras un plan candado, Carabinero de Chimarongo atrapó a esta banda que le decía y recuperó las especies sustraídas. Tras el despliegue de Carabinero, permitió interceptar a estos delincuentes en la ruta 5, a minutos de haber ingresado a una vivienda en este lugar donde decíamos de la información. Trabajo bien importante que está llevando a cabo y que están atentos ante cualquier eventualidad que ocurra en nuestra provincia de Colchagua. También si lo llevamos a cabo también Carabineros de la región de O'Higgins, para poder así tratar de capturar a quienes cometan algún delito. Por otra parte, la fiscalía formalizó a 2 funcionarios y a 4 alumnos del liceo, de un liceo de alumnas de un colegio en la séptima región. La fiscalía informó, formalizó, a funcionarios y estudiantes del Liceo Bicentenario Inmaculada Concepción, en tres hechos relacionados así. Los cargos incluyen comisión de denuncia, violación de secreto y amenazas. Estos dos funcionarios y estudiantes del Liceo Bicentenario de Cauquenes fueron formalizados en el marco de una investigación que reúne tres hechos relacionados entre sí y vinculados al establecimiento educacional. La audiencia se desarrolló el día 30 de septiembre, oportunidad en que el Ministerio Público comunicó los cargos atribuidos a la autoridad del establecimiento, a una profesional también del área de psicología y cuatro alumnas que cursan tercero medio. De acuerdo con los antecedentes entregados por la Fiscalía, la directora subrogante del establecimiento fue formalizada por el delito de omisión de denuncia, mientras que la psicóloga fue formalizada por violación de secreto. Este último cargo relacionado con la divulgación de información correspondiente al diagnóstico médico de un estudiante. En la misma jornada fueron formalizados cuatro adolescentes, alumnas de tercero año medio, quienes el Ministerio Público atribuyó el delito de amenazas en contra de otra estudiante. La fiscal subrogante Carolina Cisterna Guzmán explicó que la investigación pone especial atención en las obligaciones que tienen y se desarrollan funciones al interior del establecimiento, los establecimientos educacionales, cuando toman conocimiento de los hechos y que eventualmente podrían constituirse en delito. 13:25, un nuevo mártir, qué pena, un nuevo mártir de la institución de Carabineros de Chile. Un funcionario murió tras ser baleado durante un procedimiento por violencia intrafamiliar en Quilleco. Esta vez el sargento segundo Jaime Urrea Burgos, de dotación del retén Cantera, fue atacado mientras concurría a un procedimiento policial en la comuna. Pese a ser trasladado de urgencia para recibir atención médica, falleció producto de las graves lesiones que lamentablemente recibió este funcionario, este nuevo mártir. Este procedimiento por violencia intrafamiliar terminó con la muerte del funcionario carabinero durante la noche de este domingo en la comuna de Quilleco, luego de que el uniformado fuera alcanzado por un disparo mientras participaba en la intervención policial. La víctima fue identificada como el sargento segundo Jaime Urrea Burgos, de dotación del retén Canteras, quien sufrió lesiones de extrema gravedad al recibir un impacto de bala en la zona del cuello. Tras el ataque se activaron los protocolos de emergencia y el funcionario fue trasladado de urgencia para recibir atención médica. Sin embargo, pese a los esfuerzos realizados para mantenerlo con vida, falleció a los pocos minutos después producto de una gravedad de las lesiones que sufrió. De acuerdo con los antecedentes preliminares, Carabinero habría concurrido al sector para adoptar un procedimiento relacionado con violencia intrafamiliar. En medio de la intervención, uno de los involucrados habría efectuado un disparo que alcanzó al sargento segundo. Información conocida oficialmente señala de que el episodio se habría registrado en un contexto, como le decía, de violencia intrafamiliar y que lamentablemente termina con la vida de otro funcionario de Carabinero, otro mártir institucional que no hacía mucho que lamentablemente esta vez cobró la vida de otro funcionario. Y con esta información nos estamos despidiendo. Gracias por haber estado en sintonía. Muchas gracias, buenas tardes y buen provecho.
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0: 13 horas 28 minutos.
1: Comunicamos el sensible fallecimiento de don Yamilo Alfonso Torres Veloso, que en paz descanse. Sus restos están siendo velados en compañía de su familia en la Iglesia Evangélica Pentecostal Conquistando la en el sector de La Tuna, sin número, comuna de Placilla. Sus funerales se realizarán hoy lunes 5 de septiembre a las 15:30 horas, después de un servicio evangélico por el eterno descanso de su alma en la misma iglesia. Posteriormente, su cuerpo será trasladado hasta el cementerio parroquial de Placilla. Este duelo enlutan a las siguientes familias: Torres González, Torres Lagos, Torres Navarrete, Torres Ortuza, Pérez Torres, Torres Veloso. 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
0: 13 horas, 58 minutos.
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0: Feria de las Pulgas en la Tropical Latina, jornada de lunes 5.
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0: Lunes de pago, lunes de plata. Sí, oye, un besito al cielo a la señora Flor. Hoy día es Santa Flor. La señora Flor. Allá arriba nos debe estar retando para acá para abajo. Sí, gran persona, gran señora. La señora Flor. Le mando un tremendo abrazo. Al cielo. Sí, pues. 722-715649. 722-718684.
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0: 722-715649. 722-718684. ¿Aló?
2: Aló, buenas tardes.
0: Buenas tardes.
2: Tengo en mente un vehículo.
0: ¿Ya?
2: Peugeot.
0: ¿Ya?
2: Modelo 307. Ya. Año 2007. Es un Station Wagon.
0: ¿Cuánto vale?
2: 3 millones.
0: ¿De dónde llama?
2: De aquí de San Fernando.
0: San Fernando. Deme el número de teléfono, por favor.
2: 9820.
0: ¿Ya?
2: 50.
0: ¿Ya?
2: 768.
0: Vale. Que esté muy bien. Buena tarde.
2: Muchas gracias. Muy amable.
0: Ya, gracias a usted. Chaito. Chao. 2 de la tarde con 17 se vende auto Peugeot 307 2007 Station. 3 millones. Llamar al 98-20-50-768. 98-20-50-768. Aló, buenas tardes.
3: Hola, buenas tardes.
0: Sí, dígame.
3: Vendo un taca-taca.
0: Ya, ¿cuánto vale?
3: 100,000.
0: ¿Cuánto?
3: 100,000.
0: ¿100,000?
3: 100.
0: ¿100 o 10?
3: 100.
0: 100,000. ¿De dónde llama?
3: De Platilla. Lo puedo ir a dejar a los alrededores.
0: Ya.
3: La con tres pelotas.
0: Ya, nomás. Deme el número.
3: Al 9-89-89-12-98.
0: Ya, 98. Suerte con la venta.
3: Gracias
0: a usted por llamar, Chaito. Se vende taca-taca.

se vende taca taca. Vale 100 mil. Llamar al 989-89-1298. 989-89-1298.

tacata. Muy bien, continuamos con la Feria de las Pulgas. Dice Zorrito, ¿cómo está usted? Bien, gracias. Vendo una Toyotomi estufa en 150 mil. Vendo estufa Toyotomi 150 mil. Llamar al 979-22-3969. 979-22-3969. Vamos a un temita y pausa para que manden su mensaje. Aprovechen, ¿eh? Aprovechen este espacio, la Feria de las Pulgas de la RTL.

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0: 14 horas, 28 minutos. 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

0: Segunda parte de la Feria de las Pulgas de la Tropical Latina.
1: Mamá, cuánta gente viene en chorro pagar.
0: Gracias, dice acá.
1: Ah, ya.
0: Se vende puerta de Nissan Terrano, lado piloto, trasera, blanca, excelente estado, 30 mil pesos. Llamar al 989-401671. 989-401671. ¿Aló? Buenas ¿Aló? Tardes.
2: Buenas ¿Aló? Tardes, Carlito.
0: Buenas tardes, sí.
2: ¿Cómo está usted?
0: Bien, ¿y usted?
2: Bien, aquí estamos.
0: Qué bueno. ¿Sabe qué?
2: Necesito comprar una lavadora.
0: ¿Ya? ¿De cuál anda buscando?
2: ¿Cómo?
0: ¿De cuál anda buscando?
2: No sé, pues una lavadora que lave y que me centrifuge.
0: Sí, pues, pero ¿de cuántos kilos? ¿De cuántos kilos, mamita?
2: No, o sea, es que ahí yo en ese aspecto yo no me entiendo mucho. Pero una lavadora que, como le digo, lo que yo necesito, que lave y que me centrifuge.
0: Bueno.
2: No sé de cuántos kilos, porque yo soy solita, entonces no...
0: Ah, entonces le sirve una de 5.
2: ¿Ah?
0: Le sirve una de 5, entonces.
2: No lo escucho.
0: Ya, no se preocupe. Deme el número, mijita.
2: 9.
0: Ya.
2: 9.
0: Ya.
2: 77.
0: 9977.
2: 637.
0: Ya.
2: 132.
0: No, tiene muchos números. No es ese. Démelo de nuevo.
2: El 9.
0: Uh-huh.
2: 77.
0: Ya.
2: 68.
0: ¿Ya?
2: 7-1-3-2.
0: Ya. Gracias por llamar, que esté muy bien.
2: Igualmente usted, muchas gracias.
0: Chao, chao. Chao, chao. Compra lavadora entonces, la chiquilla. Compra lavadora. Llamar al 977-687132. 977-687132. ¿Qué pasa, chiquitito? Saludos, chiquitito. Estamos en vivo, chiquitito. Ay, Dios mío. Yo tengo una. Ya. Llama a la señora, pues, caballero. Mire el otro, dice, le adivino yo. 20, cocina a gas, 4 platos. Bueno. Horno bueno, 50 mil pesos. Llamar al 976-167862. 976-167862. Llamen, llamen, llamen, llamen.

0: alegría.
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0: Vamos a ir con un temita mientras tanto.
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1: Esta fogata ya va a empezar. Más que la goce.
0: Muy bien, últimos minutitos, así que si usted quiere llamar, el 722-715649 y el 722-718684 están disponibles. Comuníquese al tiro nomás con nosotros. Aproveche este espacio llamado La Feria de las Pulgas. ¡Aló!
2: Buenas tardes, Carlito.
0: Buenas tardes, dígame.
2: Vendo, Carlito.
0: ¿Qué vende?
2: Vendo una lavadora. Bueno, dos.
0: ¿Ya?
2: Una Samsung de 10.5 kilos.
0: ¿Cuánto vale?
2: 70.
0: ¿Ya?
2: Y una Daewoo de 7.5.
0: ¿Ya?
2: En 50.
0: Vale. ¿De dónde llama?
2: De San Fernando.
0: Deme el número.
2: 9350.
0: ¿Ya?
2: 46204.
0: Ya. Vale, caballero, que esté bien.
2: Chao, chao, gracias.
0: Chao, chao. Ah, flojo, caballero, no llamaré a la señora. Se vende lavadora Daewoo 7,5 kilos, 50,000. Y lavadora Samsung 10,5 kilos, 70,000. Ahí hay dos datitos de lavadora. Él vende. Llamar al 9350-46204. 9350-46204.

0: Ah, ya caché, ya.
1: Los toros.
0: Ya entendí. Oye, nos vamos. Gracias por la enorme sintonía. Que tengan una gran tardecita. Ya me está mandando fotos de almuerzo, Lord. Ay, que soy porfiado. Amigo, no te querés porfiado, amigo. No me manden fotos de almuerzo, de comida hasta ahora, si yo tengo almuerzo, hombre.

Eso es para puro sacar pica nomás. Para puro sacar pica. Sí, puro sacar pica nomás. Gracias por la sintonía. Viene luego Kike Olivares con La Tarde en Familia de la Tropical Latina. Chaito, cuídense. Carlos Patricio Farías Malverde, el Zorro de Chile, quien les acompañó en esta mañana y parte de la tarde. Ahí nos vamos a donde Vicente Feliciano Silva como señor Larraín. De las 4 en adelante vamos a estar por ahí. Vaya a comprar pancito, señora. Bueno, el pan, pruébelo.

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6: 15 horas.

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0: Oye, ¿cómo están, cabros?
1: Qué chucho,
0: a ver. Ahora sí. ¿Cómo están, cabros? ¿Están todos bien? ¿Todos tranquilos? Bueno, ya dijeron que va a llover, ya. No sé si se dieron cuenta, pero como que le quiere poner color, como que sí, como que no. Pero le dicen que mañana. Viene la lluvia. Viento, dile a la lluvia. Ay, ya. ¿A dónde? Esto se pone la noticia grave. ¿Cómo es el terremoto? Tenemos que mirar primero. Tenemos que ver los pronósticos del terremoto con el... ¿Cómo se llama este compadre? El sismólogo, meteorólogo, no, terminado. Ya, estamos arrancando la tarde en familia.

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0: 15 horas, 30 minutos. 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

16 minutos restan para las 4 de la tarde. La tarde en familia desde la 93.7 de la FM. WhatsApp, habilitado el WhatsApp, el más 569-7404-5986. Repito, más 569-7404-5986. El WhatsApp está habilitado. Y los teléfonos 722-718684. Póngale, póngale, póngale, póngale. A las 4 tenemos el espacio ranchero en la tarde en familia.

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1: 15 horas.
2: 48 minutos.

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0: 16 horas.
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Ya. Oye, el espacio ranchero está listo. Estamos listos con el espacio ranchero aquí en la RTL desde la 93.7 FM. Las canciones solicítela al nuestro WhatsApp al más 569-7404-5986. Repito, más 569-7404-5986. Ya, arrancamos entonces. Los teléfonos. Ah, tengo que decir el teléfono. 722-718684. 722-718684. El teléfono red fija de la RTL. El otro es el 722-715649. 722-715649. Ahí están los dos teléfonos. Pero es más fácil y más rápido. Es el WhatsApp de la radio. El más 569-7404-5986. Vamos, maestro. Vámonos, maestro. Póngale. Vamos, maestro.

si quiere una cancioncita mexicana, pues escríbanos a nuestro WhatsApp al más 569-7404-5986. Más 569-7404-5986. Y escuchamos los WhatsApp de la RTL a través de la 93.7. Oye, le ponemos, hay que ponerle ritmo, monero. Sí, ahora hay que ponerle ritmo. ¿Sabes por qué? Porque ya partimos suave, pero ahora vengámosle.

0: Oye, cabrón, están, pero embalado, embalado. Estos cabros, no, me da ya. Ya, estoy recibiendo WhatsApp al más 569-7404-5986. Damián Aguayo, Damián Aguayo. Me está escribiendo Damián Aguayo. Sí, y me dice, Damián me dice que él quiere escuchar, dice, hola, soy Damián, ¿me puede colocar la canción ¿Para qué quiero un corazón de los Bicheros del Sur? Por favor. Damián, con todo respeto, yo, mire, yo la verdad es que creo conocer a todos los grupos, creo. Pero los Bicheros del Sur no me suenan, güey. No lo he escuchado ni en pelea de perro. El otro día había al lado de donde vivió mi casa, había una pelea de perro y ahí dije, voy a ver si están los Bicheros del Sur. No. No lo pude escuchar. No sé quiénes son, no me aparece, no está registrado aquí en mi base de datos, Damián, los Bicheros del Sur. ¿No estará mal usted, oiga, don Bichero, los Bicheros del Sur? Porque el título que usted me dice, cuya canción es titulada ¿Para qué quiero un corazón? Está la canción. Existe esa canción, ¿Para qué quiero un corazón? Pero es con los Pincheras del Sur, po, güey. ¿Entiendes, no? O sea, no es... No, ¿de qué estamos hablando, po? Ya. Mira, los Pincheros yo no podría ser los Pincheiras. ¿O no?
1: Ay, ya no.
0: Ya, vale. Ya, vamos con los Pincheras del Sur. Por favor, con ustedes, los Pincheiras del Sur. ¿Para qué quiero un corazón? ¿Para qué? Ya. ¿Pero para qué? ¿Pues para qué?
2: Frene.
0: Me está creyendo, me mandó un audio en la persona. A ver, escuchemos el audio.
3: De los Pincheiras del Sur, amigo. Salió hace poco, ese tema se llama Para quiero un corazón. Salió hace poco. Si no lo encuentro, amigo, coloque uno de los talismanes. El cuento de los talismanes. Bueno, ya lo encuentro, Pincheiras.
0: Puede ser.
3: De los Pincheiras del Sur, amigo. Pincheiras. Salió hace poco, ese tema se llama Para quiero un corazón.
0: Oye.
3: Salió hace poco.
0: Ponete a escribir, ponete a leer lo que
3: no
0: dice.
3: No lo encuentro, amigo.
0: Oye, amigo. Dice arriba, los Bicheros del Sur. Vea, lea bien lo que escribió arriba, amigo mío. La mañana. Vea bien lo que escribió a las 16:15. Dice clarito, los Bicheros del Sur. Tengo la canción, pero los Pincheiras. Pincheiras. Del Sur.

Oye, Kenita me pegó la alumbrada, me alumbró inmediatamente. Esta canción que se llama ¿Para qué quiero un corazón? Es originales de Los Guardianes del Amor, de Arturo Rodríguez. Esta canción fue grabada en la versión original el año 1995. Sí, sí, sí. Pero hay una compilación del año 1993 que indica esta canción. Después fue lanzaron esta nueva versión en colaboración con el cantante chileno Américo, estrenada el 9 de abril del año 2026. ¿Ya? A ver.

0: también. Siempre los artistas recopilan y hacen cover de los famosos temas que anteriormente los grupos han originado. Pausa y volvemos. ¿Para qué quiero un corazón?
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2: La señal horaria en RTL. 16 horas, 31 minutos.
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0: Oye, hay 14 grados. Tenemos 14 grados de temperatura en la ciudad de San Fernando y en Chimbarón y en varios lados. Tenemos eso, eso nomás, negro. Eso, eso, no tenemos nada más, negro. ¿De qué voy a ir? Voy a ir donde estos cabros, mejor. Aquí, aquí, aquí mejor, aquí mejor. Ya, entonces, por acá voy, por aquí voy, por acá yo, por acá. Tengo un WhatsApp, un audio. Escuchemos, escuchemos el audio.
1: Quique, muy buenas tardes. Quisiera escuchar un temita de los Tremendos Rancheros.
0: Ya.
1: En Los Laureles. ¿Me la puedes colocar, por favor? Si no puedes, si no la encuentras y si no la tienes... con Antonio Aguilar. Ya, por favor, chao, chao, que tengas una buena tarde. No sé si estoy bien pidiendo la canción En Los Laureles, ¿ya? Tú me corriges, porfa. Chao, chao.
0: En Los Laureles, Tremendo Laureles, Tremendo Laureles. ¿Cuánto es el nombre del grupo que me dijo? En Los Laureles me dijo la canción. ¿Pero el nombre del grupo?
1: Bueno. Un temita de los Tremendos Rancheros.
0: Ya, ya, ya, ya. Tremendos Rancheros. Tremendos Rancheros. Estoy en eso yo. A ver, buscar acá. Los Tremendos Rancheros. Tremendos Rancheros. Entonces, sí, yo creo que... yo creo que no haría problema. No. No haría problema. No habría problema. Tremendos Rancheros en Los Laureles. Puede que sí, puede que no. Puede que esté, puede que sí, puede que no. Los Tremendos Rancheros. No, no, no me parece por ello. Lo voy a buscar por otro. Por otro intérprete, como me dijo usted, o puede ser también por Antonio Aguilar, ¿ya? Bueno, pero sí voy a ir a otro WhatsApp para acá que dice así. ¿Dónde está? ¿Dónde estás? ¿Dónde estás, Yolanda? Aquí está. Hola, don Quique. Espero que esté bien. Sí, gracias. Sería tan amable. ¿Aló? ¿Sería tan amable de poner un mix de Los Halcones Negros? Gracias. Linda tarde con lluvia. Le saluda con mucho cariño, Mary. Ok, Mary. Vamos, Mary, con la canción.

0: Los Tremendos Rancheros lo busco por con la canción que me pide la auditora, Debajo los Laureles, pero no me aparece. No, no me aparece. Está por Los Rancheros del Sur. Está obviamente por su original, Antonio Aguilar. Pero yo voy a optar por Los Rancheros del Sur. Sí, sí, sí, sí. Aunque también está en el cover, interpretado por la descendencia chilena. Y si nos vamos con la descendencia chilena, mejor.
1: De las canciones con las que nacimos, compadre. Esto suena y dice más o menos así, viejo.
0: A ver.

0: la señora Antonio Aguilar, la que viene a continuación, se la entrega a mi compañero.
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1: 16 horas, 58 minutos.
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1: La señal horaria en RTL.
0: 17 horas, 29 minutos.
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0: así nomás con la lluvia, oye, ¿eh? Vais preparado, vais de una forma, tenéis que ir de otra forma. Entonces, ¿cómo? ¿De qué estamos hablando, señor de la lluvia? Según los pronósticos, dicen que mañana llueve, además va a llover fuerte, mañana martes, miércoles y jueves, güey. Entonces, ¿pero para qué? Echa a perder toda la cuestión de los campos, hombre, de todo lo que es los árboles frutales. Gente que no hay pega para los chilenos, bueno, peor va a ser. ¡Ya! Yeah. El WhatsApp está habilitado, el más 569-7404-5986. Repito, más 569-7404-5986.
1: Oiga, don Quique, ¿y cómo lo vamos a hacer ahora si va a llover? ¿Va a ser frío? ¿Cómo vamos a comprar parafina si ya no vamos a ocupar más parafina? Dijo el ministro. ¿Cómo lo vamos a hacer ahora?
0: No sé, el ministro está totalmente equivocado, muy errado. El ministro está totalmente fuera de foco. En el sur de Chile, o hay lugares, ahora aquí también, por supuesto, por esta, yo tengo frío. En este momento yo tengo frío. Tengo frío. Necesito una manta. Pero el ministro, para poder salir del paso, dice, no, si ya nadie usa parafina, puta que no. Mira, están desintonizados total, 100% están totalmente fuera de foco. Fuera de foco. Ahí tenéis el ejemplo principal de los computadores, pues, bueno, del PC. Bueno, ¿sabían ustedes que por qué el gobierno de derecha retira los computadores? Porque le tienen mala al PC.

Carmen de la fiesta, mierda. Va a quedar la mansa, ¿cuál era? No, va a quedar la escuadra. ¿Saben que voy a mandar un saludo para la República de Romeral? Pero para adentro. Bien para adentro. Romeral adentro, para adentro. Resulta. Pare, por favor. Resulta que hoy día está de cumpleaños, cada un año, sí. Luis Guillermo. Sí, Luis Guillermo. Pero él hizo un ensayo el fin de semana. Él estuvo ensayando. Es como cuando hay una parada, cuando está la parada militar y que primero ensayan en el parque. Aquí fue igual. Estuvo ensayando viernes, sábado y domingo. Para el cumpleaños de hoy día. Hoy día es el oficial y hoy día se tiene que ser tal como fue en el ensayo. Así que imagínense, no, y en el ensayo. No sé. Bueno, mal que esas casas están separadas una de otra, güey. Si no, seguridad. No, olvídate, no. Contaminación acústica y todas las cuestiones. Haría llegar. Entonces, como yo le estaba diciendo, nuestro gran amigo Luis Guillermo hoy día está de cumpleaños. Así es. Hoy día está cumpliendo un año más de vida. Le vamos a enviar el saludo cariñoso. Aquí se lo vamos a enviar como corresponde. De parte de María, de parte de Marcela, ¿ya? De parte de todos, ¿ya? Que van a hoy día a celebrar su cumpleaños. Vamos, por preparamos al artista, preparamos la orquesta, porque va a cantar el cumpleaños feliz. Esto es con orquesta, con todo, si no, ¿para qué? Por favor, ya, vamos a ver. Chiquillo, a la una, y a las dos, y a las tres.

0: Y arriba la palma, la gente, la pop.
1: Bueno, sabemos que eres una persona muy con mucha capacidad. Eres Superman. Eres Superman. Para ti, Super. Super. Cumpleaños.

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2: 18 horas, 2 minutos.
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Son las 6, 11 minutos, 6 de la tarde, 11 minutitos, la tarde en familia, desde la 93.7 de la FM. Si desea escuchar un temita, hágalo nomás, hágalo nomás. El más 569-7404-5986. Gobierno abre la puerta a reponer. Yo elijo mi PC durante discusión del presupuesto. Comillas. No tendría sentido descartarlo a priori. El subsecretario general de gobierno José Francisco Lagos abrió la puerta a que el programa Yo elijo mi PC puede ser repuesto durante la discusión de la ley de presupuesto 2027, luego de las críticas generadas por la propuesta de terminar con la iniciativa. En entrevista con CNN Chile Radio, la autoridad llamó a esperar el desarrollo de la tramitación legislativa y recordó que el proyecto presentado por el Ejecutivo puede experimentar modificaciones durante su paso por el Congreso. Consultado directamente sobre si existe la posibilidad de reponer el programa, Lago respondió: no tendría sentido descartarlo a priori, porque ni siquiera ha empezado la tramitación. Comillas, hay que ver cómo se va a dar la tramitación, que los actores políticos tengan toda la información sobre la mesa y en base a eso, tomar decisiones, agregó. Pese a dejar abierta la posibilidad de modificar la propuesta, Lagos defendió que el gobierno revise la efectividad del programa sociales y rechazó de cualquier ajuste pueda interpretarse automáticamente como una reducción de beneficios. Respecto de Yo elijo mi PC, señaló que se trata de una iniciativa que conoce desde hace años, pero planteó que corresponde analizar sus resultados. Dice el subsecretario: a mí me llama la atención que nosotros, a priori, por un proyecto, por una iniciativa que tiene un buen titular, que suena bien, pero que los datos dicen que no está teniendo los efectos que dice que debería tener. No hagamos nada al respecto, sostuvo. El subsecretario agregó que, precisamente, porque los recursos públicos están destinados a personas que lo necesitan, el Estado debe revisar si están siendo utilizados de manera eficiente. Así lo dice la autoridad de gobierno. Seguimos. Aquí está Carla. Boquita perfumada. Hay algunos que tienen boquita perfumada. Perfume de whisky, ron, vino.

Oye, voy a comentar una noticia que circula por las redes sociales, que me imagino mañana nuestro colega de labores, José Pinto, la hora que deba entrevistar al alcalde de la comuna de Placilla, Marcelo González, podrán profundizar aún más este tema que ocurre en la comuna de Placilla. Estoy hablando de Placilla, región de O'Higgins, porque también hay Placilla, pero en la provincia de Valparaíso. Bueno, Placilla, investigación por presunto desvío de fondos en salud municipal. Una investigación interna en la municipalidad de Placilla detectó presuntas irregularidades en el manejo de recursos del Departamento de Salud Municipal, situación que habría generado un eventual perjuicio fiscal estimado preliminarmente en 370 y 300 millones de pesos. Según los antecedentes que han trascendido, un profesional del área de contabilidad habría sido separado de sus funciones luego de detectarse presunta transferencia de recursos públicos hacia una cuenta bancaria personal. El pela. La situación también habría alcanzado a la Dirección de Administración y Finanzas, cuyo director habría sido apartado de sus funciones mientras se determinan eventuales responsabilidades administrativas. ¿Ya? El alcalde de Placilla, Marcelo González Farías, habría puesto los antecedentes en conocimiento del Ministerio Público, dando inicio a una investigación destinada a establecer el monto exacto del eventual perjuicio, la forma en que se realizaron las operaciones y, ojo aquí, las responsabilidades que pudieran existir. Yo recalco esta parte porque esta noticia, para que todos tengan la película clara y no tergiversen después y no hagan sisiñeras y cosas raras, ya, comentarios un poco agilados, yo voy a, en este punto que tengo que aparte, voy a reiterar esta pregunta, que dice que el alcalde de Placilla, don Marcelo González Farías, él habría puesto los antecedentes en conocimiento del Ministerio Público, dando inicio a una investigación destinada a establecer el monto exacto del eventual perjuicio. Ya, lo que pasa es que en todas las municipalidades hay un departamento que se llama Control Interno, que lleva todo ordenadito, todo claro. Entonces este obviamente pesquisó y se dio cuenta de este desvío de platas. Obviamente le avisó rápidamente al alcalde para que este tomara carta en el asunto y él mismo entonces puso todos los antecedentes en conocimiento del Ministerio Público para que comience esta investigación. De hecho, la investigación continúa en desarrollo y serán las autoridades competentes las encargadas de determinar eventuales responsabilidades penales y administrativas. Ahora, importante, todos los involucrados, en este caso el director y el funcionario que están involucrados en este tema, deben ser considerados inocentes mientras no exista una sentencia judicial que determine lo contrario. Ya, eso entonces lo que ha ocurrido en la municipalidad de Placilla, donde desde una parte de lo que es el tema de salud se desviaron algunas platitas, como 170 y 300 millones de pesos, para una cuenta personal. Chucha, bueno, más que era para la salud. Pero hay algo que hay que aclarar aquí. Yo le digo a ti una cosa. Lo más probable, yo pienso, creo yo, que esto era para la salud. Sí, yo creo que es la salud. Pero para la salud personal de este. Para hacer brindis, salud. Ahí está, vamos, maestro.
Oye, bastante especial lo que hicieron

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0: 18 horas, 30 minutos.
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para las 7. 19 minutos. ¡Ay, ay, ay! Ya no me... Ya está todo preparado, todo preparado. Allá, allá está preparando los toldos. Oye, Lucho, Lucho Memo, Lucho Memo. ¡Uy, uy! No guardé los toldos, ¿ah? ¿Eh? Mira que te, para que durmáis ahí en la noche. Bueno, vamos a seguir con más canciones porque ¿qué? Para el 18 por los fríos, va, para las 6. Ah, se me va a ver, ah, que como tengo frío, entonces. Ah, bello te paso. Oye, para mi amigo Mariano, que hoy día no viene, porque cuando llueve el Mariano no viene, es al revés, güey. En vez de vender paraguas cuando llueve, vende paraguas cuando hay sol, güey. Vamos, maestro.

0: No.
1: ¿Por qué dice no? Ah, dígame el oído. ¿Cómo? No. No, la canción no dice lo que usted cree. La canción dice ajeno. Vos tenés que escuchar. Todos escuchaban. Ajeno. Ahora.
0: Ajeno. No.
1: Dice ajeno, no. Son mal pensados los chilenos, weón.
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0: Nos vamos, nos vamos, nos vamos, nos vamos. Bajo la lluvia, bajo la lluvia. Pues te va a tener el plan en zapatos. Luis Guillermo, espérame. Espérame, espérame, Luis Guillermo, espérame.
1: Sí.
0: Luis Guillermo. Luis Guillermo. ya, nos vamos. Salud para Nolo Lucero, que le quedó buena la lavadora. El técnico que va para allá, la arregló, pero fue un problema. Cuando le pone para centrifugar, se apaga. Y eligió tibia. Ahí se prendió. Después la puso para lavar lana. Y no, bueno, se apagan los ventiladores. Oye, Roberto, ¿qué hiciste, hombre? El otro día puso el control para los portones. Prendió el... Trató de abrir un portón con el control. Y se apagó la... Y se apagó la lavadora. A mí que te quedaron mal los circuitos, oye. No, oye, Roberto, te quedaron mal los circuitos. No, así no sirve.
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0: Ok. Muchas gracias. Están todos invitados. Revelar adentro sin número. Nos escuchamos mañana a partir de las 3. Chao, chao. Felicidades a todos.

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1: 19 horas. 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
5: ¿Qué se le ofrece, jovencito?
0: Dame un tequila pa' los machos.
5: No, señor. Es usted menor de edad.
0: ¡Ujule, mi cuate!

0: 19 horas, 17 minutos.
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0: 19 horas, 28 minutos.
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0: 19 horas 48 minutos.
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19 horas, 58 minutos. 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
2: 20 horas, 28 minutos.

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1: ¡Ay, qué linda!
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3: Horas, 58 minutos. 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